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únicamente nos restan ya 8 minutos, 8 minutos, y nos darán ya las 19 horas, 7 de la noche, aquí en La Que Buena 90.5 de tu FM. Aquí te presento a los Dandies con este tema que es un gran exitazo. Con los Dandies, el tema se titula Gema.

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1: Únicamente nos restan ya dos minutos y nos darán las 20 horas 8 de la noche. Así llegamos a la parte final de nuestras 14 horas que transmitimos diariamente a través de la Qué Buena 90.5 de tu FM. Muchísimas gracias, nos despedimos a nombre de la gerencia general, a nombre de la gerencia administrativa y cuerpo de locutores. Recuerda que tienes una cita en punto de las 6 de la mañana. La Qué Buena te dice que pases buenas.

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Fueron 60 minutos con las canciones

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1: Si supiera que hoy fuera la última vez que te voy a ver dormir, te abrazaría fuertemente y rezaría al Señor para poder ser el guardia de tu alma. Si yo supiera que esta fuera la última vez que te vería salir por la puerta, te daría un abrazo, un beso y te llamaría de nuevo para darte muchos más. Si yo supiera que esta fuera la última vez que voy a oír tu voz, grabaría cada una de tus palabras para poder oírlas una y otra vez indefinidamente. Si yo supiera que estos son los últimos minutos que te veré, te diría cuánto te quiero y no asumiría totalmente que tú ya lo sabes. El mañana no le está asegurado a nadie, joven o viejo. Hoy puede ser la última vez que veas a los que amas. Por eso, no esperes hasta mañana. Hazlo hoy, ya que si el mañana nunca llega, seguramente lamentarás el día que no te tomaste el tiempo para regalar una sonrisa o un abrazo y un beso. Y dirás que estuviste muy ocupado como para concederle a alguien un último deseo. Mantén a los que amas cerca de ti. Diles al oído lo mucho que los quieres y lo mucho que los necesitas. Quiérelos y trátalos bien. Toma tiempo para decirles: lo siento, vida mía, perdóname, por favor. Todas esas palabras de amor que conoces, así, si el mañana nunca llega, no tendrás ningún remordimiento el día de hoy. Siempre hay un mañana, y la vida nos da oportunidad de hacer las cosas bien, pero por si me equivoco, y hoy es todo lo que nos queda. Me gustaría decirte cuánto te quiero y agradecerte por todo lo compartido durante tantos años juntos. Gracias, amor. Gracias por haber sido tan tolerante conmigo. Gracias, Señor, por haberme regalado la vida. Y gracias también por haberme hecho tal y como soy.

moviendo desde sus hogares, desde sus negocios, desde su comunidad, con ese esfuerzo. Así que maravilloso miércoles. Respiramos y aquí estamos tomando ya otro sorbo de chocolatito para seguir.

0: una lamentable noticia. Nos duele dar este tipo de notas, pero desafortunadamente fue localizado sin vida un motociclista, el cual había salido de Huatulco rumbo a Oaxaca. Él es el joven Luis Ángel Monjarás, de tan solo 20 años de edad. Localizaron sin vida a este joven con su motocicleta en Barranca Larga Ventanilla, en esta autopista. Nuestro más sentido pésame a sus familiares, y bueno, no sabemos qué haya pasado, pero desafortunadamente ya no está con nosotros este joven de tan solo 20 años de edad. Por eso a nuestros amigos motociclistas, hoy de nueva cuenta desde este espacio, les pedimos por favor que sean prudentes al manejar. Entendemos perfectamente que la adrenalina funciona al 100%, entendemos que lleven prisa inclusive más que los automovilistas. No entiendo la necesidad de rebasar por la derecha o la izquierda, a veces no sabes ni por dónde te salen, a veces en medio de dos vehículos, en curva, a veces se pasan los semáforos, a veces no respetan al peatón. Hay muchas circunstancias, pero aquí lo que duele, como dice por ahí un maestro de vida, pues el que se murió, pues ya, pero los que se quedan, dejan este espacio, este hueco, este dolor, esta tristeza.
1: Imposible de llenarlo de la noche a la mañana, y toda la vida se está pues repitiendo el tema, el dolor, la tragedia, y cómo fue posible, por qué salió, por qué si ya estaba en casa salió, pero siempre le dijimos, no entendió recomendaciones, en fin, la familia se lamenta.
0: Así que les pedimos, por favor, amigos motociclistas, que hoy y siempre manejen con precaución. Bueno, saludamos a todos nuestros amigos del interior del estado, a todas las estaciones de Grupo Encuentro. 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

0: Las 6:06. Bienvenidos. Vámonos rápidamente con la información del clima.
1: Vamos adelante con esta información. La temperatura ambiente aquí en la capital, 16 grados centígrados. Carolina Juárez tiene el pronóstico del clima para las próximas horas. Caro, ¿cómo estás? Muy

0: Habrá ambiente templado a cálido, con cielo parcialmente nublado y posibilidad de lluvias y tormentas por la tarde. Para la Sierra Norte, Sierra Sur, Mixteca, Cañada y Cuenca del Papaloapan, también existe probabilidad de lluvias, algunas fuertes, por lo que se recomienda precaución en carreteras y zonas bajas. El Servicio Meteorológico Nacional advierte que las lluvias fuertes pueden provocar reducción de visibilidad, encharcamientos e incrementos en los niveles de ríos y arroyos. Cuídese mucho.
1: Nuestro más sentido pésame a sus familiares. Y bueno, no sabemos qué haya pasado, pero desafortunadamente ya no está con nosotros este joven de tan solo 20 años de edad. Por eso a nuestros amigos motociclistas, hoy de nueva cuenta desde este espacio, les pedimos por favor que sean prudentes al manejar. Entendemos perfectamente que la adrenalina funciona al 100%, entendemos que lleven prisa inclusive más que los automovilistas. No entiendo la necesidad de rebasar por la derecha o la izquierda, a veces no sabes ni por dónde te salen. A veces en medio de dos vehículos, en curva, a veces se pasan los semáforos, a veces no respetan al peatón. Hay muchas circunstancias, pero aquí lo que duele, como dice por ahí un maestro de vida, pues el que se murió, pues ya, pero los que se quedan, dejan este espacio, este hueco, este dolor, esta tristeza.
2: Imposible de llenarlo de la noche a la mañana, maestro. Y toda la vida se está... pues repitiendo el tema, el dolor, la tragedia y cómo fue posible, por qué salió, por qué si ya estaba en casa salió, pero siempre le dijimos, no entendió recomendaciones, en fin, la familia se lamenta.
1: Así que les pedimos, por favor, amigos motociclistas, que hoy y siempre manejen con precaución. Bueno, saludamos a todos nuestros amigos del interior del estado, a todas las estaciones de Grupo Encuentro. 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

0: Las 6:06. Bienvenidos. Vámonos rápidamente con la información del clima.
1: Vamos adelante con esta información. La temperatura ambiente aquí en la capital, 16 grados centígrados. Carolina Juárez tiene el pronóstico del clima para las próximas horas. Caro, ¿cómo estás? Muy buenos días.
2: Buenos días, Oaxaca. Para este miércoles 30 de septiembre...

0: Muy bien, bueno, pues estaremos entonces muy al pendiente de cuántos nombres aparecen. Inclusive se habla de comunicadores, de medios de comunicación, que cobran, tal vez también como aviadores o como qué. Pero sí es necesario saber quiénes son, digo, por lo menos para saber en quién creer y en quién no creer, en quién confiar y en quién no confiar. Lamento decirlo, pero no podemos irnos por la vida siendo aviadores, maestro,
1: no, pues eso,
0: o como
1: jamás,
0: medios de comunicación jamás. Recibiendo dinero, ¿para qué? ¿Para decir solamente que todo está bien? No se puede, maestro. Por eso decimos despierta con dignidad. Y como medio de comunicación, como comunicador, debes tener dignidad. Usted y yo podemos caminar en la calle, maestro.
1: Con la frente en alto, hermano.
0: Y no hay
1: con
0: nadie.
1: La frente en alto, si vieras que es lo más hermoso que puede darnos la vida, el que vayas por la calle y te salude la gente, amable, respetuosa, te reconozca y transites y camines con la frente en alto por la vida, creo que es lo más hermoso que puede darnos una condición. Pero mire usted, cobrar sin trabajar, yo pienso que es indigno. Alguien que lleve a la mesa un pan manchado de deshonestidad, yo creo que no es sano para la familia. Con eso resumo todo.
0: Maestro, estamos de acuerdo, 6:13. Vamos directamente ya con las efemérides correspondientes a este día. Adelante, maestro Alejandro Eddie Rivera. Lo escuchamos. Estamos en vivo y en directo en esta mañana de miércoles, mitad de semana.
2: Hoy es 30 de septiembre y el calendario nos recuerda importantes celebraciones. Hoy es el Día Internacional de la Paz, el Día Internacional del Derecho a la Blasfemia, el Día Internacional de la Traducción y el Día Marítimo Mundial. En la historia, 1999 marca un día de memoria para Oaxaca, cuando un sismo de magnitud 7.5 sacudió Puerto Escondido y la capital oaxaqueña, dejando daños considerables. Un día como hoy, pero de 1765, nació José María Morelos y Pavón, héroe de la independencia de México, por lo que la bandera nacional debe izarse a toda asta. En el mundo del arte y el espectáculo, en 1955, se estrena la película Rebelde sin Causa, ícono del cine juvenil. Y en la música, en 1977, se publica el clásico Heroes de David Bowie. Y en 1984, nace la cantante T-Pain.
0: Las 6:14, vamos a una pequeña pausa. Les recordamos que estamos en vivo y en directo transmitiendo desde Oaxaca Capital. Regresamos con muchos llamados telefónicos, con muchas denuncias y también con más información. Más adelante estaremos abordando diferentes temas. Por ejemplo, el magisterio tendrá, y ya lo comentábamos ayer, un paro de labores de 72 horas. Le hablaremos sobre sus movilizaciones. Así es que lo invito para que no se despegue del 95.7 en la ciudad capital y de todas las emisoras de Encuentro Radio en toda la entidad. Vamos a una pequeña pausa y regresamos con más en esta hora del chocolate, de Chocolate Mayordomo, porque sabe
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0: y nos envían un video. Esta megafuga viene de la calle Monteblanco y bueno, pues baja hasta la fundición y viene ahí el chorro de agua. Buenos días, amigos, muy buenos días, estimados comunicadores, bendiciones para ustedes, para todo el equipo que informa todos los días. Ahora que dijeron de los baches y socavones, no sé si van, se han pasado por la colonia Reforma Agraria, que al parecer pertenece tanto a la ciudad de Oaxaca como al municipio de Jojocotlán. Las calles de esta colonia están destrozadas y nadie pone atención, nadie pone atención. Un llamado a quien corresponda, por favor, para que nos consideren y nos tomen en cuenta en los presupuestos y se compongan estas calles. Buenos días, amigos. Miren la frase del día. Primero duele, después te da rabia y al final termina dándote risa. Así se cierran las etapas. Ni de amor se vive, ni de desamor se muere. Bueno, ahí está, para que no nos sulfuremos.
1: Nos manda pues la gente todos sus comentarios, sus puntos de vista y agradecemos como siempre su preferencia. Gracias por comunicarse con nosotros vía WhatsApp. Bueno, antes de irnos con más información, déjeme nada más comentarle lo que ha sucedido precisamente con nuestros patrocinadores de Chocolate Mayordomo, que ahora pues están siendo patrocinadores oficiales del equipo Capitanes de la NBA G League en la Ciudad de México. 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
1: Vámonos ahora sí con más información, vámonos hasta la costa.
0: Bueno, pues allá en Bajos de Coyula hay fiesta, la gente está muy contenta, felices, porque fíjese usted que finalmente arrancó la construcción de un camino artesanal en esta comunidad. La información y los detalles van con nuestro compañero Henry Santiago.
1: Adelante, Henry, muy buenos días, te saludamos con mucho gusto en esta mañana de miércoles. Adelante con el reporte, te escuchamos. Esta situación que bueno, pues seguimos insistiendo, qué bueno que se están pavimentando o repavimentando algunos caminos.
4: Hola, ¿qué tal, Iván? Jesús Auditorio, buenos días. El día de ayer, en un hecho importante para los habitantes de la comunidad de Bajos de Coyula, una de las 5 agencias con las que cuenta el municipio de Santa María Huatulco, se acerca más a la modernidad y avanza en su desarrollo, después de que los gobiernos anteriores, gobiernos municipales, realizaran cierto tipo de obras viales para el acceso a dicha agencia municipal y dicha comunidad donde se localiza la playa de Boca Vieja, con vocación turística, ganadera, agrícola y también, por supuesto, con los pescadores, una población diversa que genera economía a través de diversos trabajos, como es la pesca, la ganadería, la agricultura y, por supuesto, el turismo en su playa de Boca Vieja. En un hecho histórico, el día de ayer, a través de la Federación, dio inicio la construcción de 1.5 kilómetros de camino artesanal. Este proyecto que iniciara el presidente Andrés Manuel López Obrador y ahora le da continuidad la presidencia de la República que encabeza la doctora Claudia Sheinbaum Pardo. Los habitantes de dicha comunidad se mostraron muy contentos por este apoyo, la gestión que realizó el gobierno municipal para que llegaran estos recursos. Pero es importante, también señalar que aunado al apoyo que va a recibir que es cercano a los 10 millones de pesos, por lo cual se va a construir este camino artesanal con la vigilancia de los ciudadanos, un comité ciudadano que se formó para estar vigilando que se concluya en tiempo y forma dicha obra. Además, Patulco, para Despierta Oaxaca, en W Radio 95.7, reportó desde la costa oaxaqueña, Henry Santiago.
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1: Muchas gracias, Henry Santiago, gracias por este reporte, saludos a nuestros amigos también de la costa oaxaqueña, gracias por estarnos acompañando a través de Alexa y desde luego a través de www.despiertaoaxaca.com. Vámonos ahora con este tema. Atención, porque el Magisterio de Educación Indígena de la Sección 22 anunció ya un paro de labores de 72 horas. La movilización contempla un plantón en el Zócalo de la ciudad de Oaxaca y también una marcha sobre la carretera internacional. Así que tómelo en cuenta porque esto se dará el próximo lunes. Vamos a hacer contacto ya con nuestra compañera Mónica Mota, quien tiene toda la información a detalle. Ayer ya le adelantábamos y bueno, pues aquí está ya a detalle. Mónica, buenos días.
6: El nivel de educación indígena de la sección 22 del CENTE realizará un paro de labores de 72 horas a partir del próximo lunes, con plantón en el Zócalo de Oaxaca de Juárez y una marcha por la carretera internacional 190. De acuerdo con la convocatoria sindical, la suspensión de actividades fue acordada para exigir atención a sus demandas ante la Administración Estatal y el Instituto Estatal de Educación Pública de Oaxaca, IEPO. Las movilizaciones comenzarán el lunes con la instalación del plantón en el Zócalo entre las 6 y 8 de la mañana. Posteriormente, a las 9 horas, trabajadores de educación indígena marcharán desde las inmediaciones de la antigua sede del IEPO sobre la carretera internacional 190 Cristóbal Colón con dirección al Zócalo. La protesta continuará durante lunes, martes y miércoles, con la participación de integrantes del Comité Ejecutivo, organismos auxiliares, representantes sindicales, supervisores y la base trabajadora del nivel. La sección 22 informó que las actividades específicas que se realizarán durante los 3 días serán dadas a conocer conforme avance la movilización. Para Despierta Oaxaca, Mónica Mota.
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1: Bueno, maestro, pues ahora la encargada de platicar con ellos es la nueva dirigente del IEPO. Bueno, la que está encargada del despacho de forma temporal, no sé si ya...
0: Sí, la doctora Fernanda Chávez Cruz.
1: Ella estuvo al frente de la SEP Oaxaca, acuérdense un tema, y que le explotó el tema de los cobaos de este subsistema cuando se dio el examen de admisión para todos los cobaos y que utilizaron un algoritmo.
0: Un algoritmo que mandaba a los alumnos al otro lado de la ciudad, al otro pueblo, más alejado de su comunidad, en fin. Pero mira, tiene una papa caliente. Yo creo que de las primeras acciones está justamente lo que se ha comentado, la auditoría para saber cómo recibe el IEPO y cuáles son las prioridades que ahora tiene la educación en Oaxaca. Se habla mucho de los 800 millones de pesos, pues con razón, no llegan a las comunidades, no llegan a los pueblos esos 800 millones de pesos si está lleno también.
1: Maestro,
0: de
1: mientras presuntos... no sea transparente todo recurso en cualquier institución, en cualquier dependencia, para cualquier funcionario, llame como se llame, no va a haber claridad de dónde queda el dinero. ¿Dónde está el recurso? Por eso la primera acción, sigo insistiendo, es primero una auditoría y que salgamos de dudas de mucha gente que se está preguntando si el señor Emilio Montero entregó bien las cuentas o le hace falta.
0: No, pero que va a entregar cuentas claras y fue de la noche a la mañana. Eso le cayó como un balde de agua fría el que detuvieran al presidente municipal de Juchitán. Y pues rápidamente, quién sabe qué fue lo que hizo. Es más, creo que ni personalmente entregó su renuncia. Entonces, vamos a ver cómo se resuelve esta situación de transparencia.
1: Ese si no hay transparencia, seguiremos dando vueltas en un círculo.
0: Círculo vicioso. Vamos con más información. Mire usted de qué tamaño es el problema que ahora se tiene allá en Juchitán. En la entidad se calcula que hay más o menos 10,000 unidades de mototaxis. Pues, ¿qué cree? En Juchitán se concentra la mitad de estos 10,000. Vamos con la información que nos presenta Esteban Vázquez.
7: En Oaxaca existen alrededor de 10,000 mototaxis identificados en 70 municipios, principalmente en las regiones del Istmo de Tehuantepec y Valles Centrales. De acuerdo con los registros de movilidad, Juchitán de Zaragoza concentra más de 5,000 unidades, lo que representa aproximadamente la mitad de los mototaxis contabilizados en todo el estado. Sin embargo, un estudio señala que en Juchitán deberían operar alrededor de 1.700 unidades, por lo que el número actual supera ampliamente la cantidad considerada para ese municipio. Como parte del proceso de reordenamiento, más de 700 operadores no han presentado su registro ante la autoridad. Hasta ahora se tienen contabilizadas 4.611 licencias en este municipio. El objetivo del proceso es depurar el padrón, identificar las unidades que cuentan con documentación y determinar cuáles operan fuera del registro correspondiente. La autoridad estatal señaló que el crecimiento de este servicio está relacionado con años de rezago en la regulación y en los trámites, debido a que durante administraciones anteriores no se atendió el ordenamiento de este tipo de transporte. Los mototaxis tienen una presencia importante en municipios

0: a ver si pueden caminar entre los mototaxis, no se pueden ni cruzar la calle. No son decenas ni cientos, son miles los que ya están en diferentes partes del mundo. Pero, pues pareciera que aquí apenas nos llegó, maestro. Cuando estemos llenos e invadidos de mototaxis, no se quejen.
1: Es un tema de educación y de transparencia, otra vez, el tema de la transparencia, porque muchos líderes, por tal de tener a los compañeros unidos y demás, pues aportan por justamente echar a andar este tipo de grupos, ¿cómo diríamos? De grupos, 10, 15 grupitos o elementos para poder tenerlos aquí y tener el voto y estar dispuestos a las movilizaciones y demás.
0: No, este, maestro, es un tema también. Los mototaxis, los señores que tengan la necesidad de trabajar como mototaxista lo pueden hacer.
1: Ah, sí, claro, ese es un derecho, tenga, es más, derecho constitucional.
0: Y la gente que también tenga derecho a tener su propio patrimonio, pero resulta que ahora los mototaxis, desde un líder y tiene 25, pues, 30, 50 trabajadores, para que él se viva la bonchoví, y todos los demás se frieguen desde las 4 de la mañana hasta la medianoche, entreguen la cuenta, paguen la gasolina, etcétera, etcétera. O sea, no se trata de eso, no estamos en contra de que la gente
1: tenga... Ese podría ser un criterio, fíjate, ese podría ser un criterio para poder regularizar el transporte ahí en Juchitán.
0: Ese sería, pero no se hace, maestro, se dice nada más de palabra, de boca, pero... En los hechos, simple y sencillamente, parece que no. Por eso todos nuestros amigos mototaxistas, cuando nos reportan, nos dicen, es que este líder tiene tantas unidades.
1: ¡Qué barbaridad!
0: No puede ser posible que a una sola persona se le dé tantos permisos. O que aclare también eso, la titular de la CEMOVI. ¿Por qué se le da permiso a una sola persona de tener 10, 15, 20 unidades? ¿Y está su nombre? O sea, entonces, ¿cómo? ¿Y cómo hay otros que ni siquiera tienen una sola concesión?
1: Pues sí, ese es un tema tremendo.
0: Bueno, no haga corajes, maestro, no se sulfure, no se sulfure, es muy temprano. Bueno, regresamos con muchos llamados telefónicos, acompáñenos, vamos a una pequeña pausa, a un corte comercial y regresamos con más información en esta hora del chocolate de Chocolate Mayordomo, porque sabe, sabe, sabe

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0: de semana. Aquí estamos en vivo y en directo. Gracias por sus llamados telefónicos al 951-306-6574. Y bueno, pues muchas gracias a toda la gente que está opinando. Ya sabe que aquí la opinión de usted es la más importante. Llevamos 2 años de estar al aire y aquí le he dicho yo que su voz, su comentario de usted es más importante que cualquier otra declaración que podamos tener. Sigo insistiendo con el tema de las entrevistas. Hay espacios que tal vez se especifican, se especializan en eso y está muy bien. Aquí en Despierta Oaxaca creemos que una entrevista con algún funcionario no sirve de nada. No sirve de nada que me diga que va a pavimentar y no lo pavimenta. No sirve de nada que dice que va a aclarar, pero no aclaran nada.
1: Que va a poner el río y no lo pone. O
0: sea, son cosas que tenemos que ya aterrizar como medios de comunicación. No podemos estar imaginando que en un mundo de mentiras, en un mundo que no es real, en un mundo en donde pues todo suena bien, pero la realidad es otra. Por eso le digo, aquí en Despierta, su opinión es más importante.
1: Vamos con la opinión de personas que nos escuchan. Gracias de antemano. Buenos días, amigos locutores de Despierta Oaxaca. En serio, los mercenarios de la educación no tienen llenadera. También los maestros de la 22, pero la culpa es de los padres de familia porque están felices que sus hijos salgan menos preparados. Pobre educación de Oaxaca. Les doy los aplausos a nuestros padres de familia por la desidia y también al gobierno por ser cómplices de los mercenarios de la educación. Excelente día y bendiciones. Buenos días, amigos. La poda de árboles llegando al puente Cuarto Centenario. Tráfico en Jojo hacia la capital. Hay que tomar precauciones.
0: Muy bien, con respecto al tema, hay algunos, por ejemplo, algunos países del mundo que no permiten los servicios de mototaxi debido a estrictas normas de seguridad vial, regulaciones de seguros, la imagen urbana de su país. Por eso es que en algunos lugares no vemos mototaxis. Pero debe haber alternativas eficientes. La ciudad cuenta con uno de los sistemas de transporte más avanzados del mundo, que se refiere, dice, basado en el metro. Bueno, esto podría funcionar y funciona en la Ciudad de México, pues aquí creo que no hay forma de poder tener un metro, maestro.
1: Pues en primer lugar,
0: si no podemos ni con los baches, ¿cómo vamos a poder con la parte subterránea?
1: El tema geológico, ¿no?, que tiene nuestra entidad.
0: Menos con un acuérdese que ahora en la Ciudad de México ya están ahora comunicándose y enlazándose en diferentes rutas, en diferentes delegaciones, ahora por aire.
1: Sí. Utilizando el teleférico, ¿no?
0: Teleférico.
1: Pues aquí se dio la opinión de que habría un teleférico del Cerro del Fortín hasta caer a Santa Rosa, por allá.
0: Bueno, eso podría ser, pero como un atractivo turístico nada más, pero aquí hablamos de un servicio de transporte que cruce de ciudad a ciudad, como hace en la Ciudad de México en algunas delegaciones. Es decir, que tenga paradas, que pueda servir como una pecera, pero en el aire. Sigo insistiendo, si apenas si podemos con los baches, menos vamos a poder arriba.
1: No, se requiere abajo. mucha eficiencia para tener ese tipo de movilidad en la capital de Oaxaca. Bueno, pues, ¿qué te parece si pasamos al tema de las detenciones?
0: Bueno, pues vamos, porque ya vinculan a proceso a Miguel Sánchez Altamirano y La Parca.
1: Ambos enfrentan acusaciones por los delitos de extorsión agravada y contra la seguridad pública y del Estado. La audiencia inició a las 11 de la mañana y tuvo un receso luego de que Sánchez Altamirano cambiara de abogados. Los trabajos se reanudaron a las 4 de la tarde y concluyeron alrededor de las 8 de la noche. El exalcalde y Carlos Alberto fueron detenidos el pasado 23 de septiembre durante un operativo de fuerzas estatales y federales. Esto fue un terremoto en Oaxaca. El fiscal de Oaxaca, Bernardo Rodríguez Alamilla, informó que ambos permanecerían en prisión preventiva oficiosa en centros federales. Sánchez Altamirano permanece por el momento en el penal de El Altiplano en el Estado de México. De acuerdo con la imputación de la Fiscalía, el exalcalde es señalado por su presunta vinculación con la organización denominada Los Cromos, a la que las autoridades se relacionan con el cártel Jalisco Nueva Generación. La vinculación a proceso no implica una sentencia. El proceso penal continuará para determinar la responsabilidad de los imputados.
0: 6:44. A ver si nos da tiempo irnos con Vero Carrasco. Vero, muy buenos días. Adelante, el tema del Istmo de Tehuantepec, donde comuneros de Unión Hidalgo fijaron su postura frente al proyecto eólico Guna Sicarú. Adelante con tu reporte.
2: Comuneros y defensores de Unión Hidalgo aclararon que se oposición al proyecto eólico Unas Icarú de la empresa francesa Electricité de France, EDF, no tiene como objetivo obtener indemnizaciones económicas, bienes o beneficios materiales para la Asamblea de Comuneros ni para sus integrantes. Explicaron que tampoco han promovido acuerdos económicos como una forma de reparación por las afectaciones que atribuyen al proyecto. Señalaron que en su caso será la autoridad judicial la que determine las sanciones que correspondan conforme a la ley. La aclaración ocurre luego de que la comunidad inició un proceso judicial contra EDF en Francia, admitido por el Tribunal Judicial de París. Los comuneros precisaron que se trata de un procedimiento que lleva varios años y que todavía continúa. También informaron que actualmente la Asamblea no mantiene ninguna campaña de recaudación de fondos relacionada con este proceso judicial y que tampoco avala la renta o venta de tierras comunales del territorio Vinizá mediante particulares o intermediarios. Los defensores comunitarios señalaron que el proceso contra EDF fue impulsado durante el periodo en que la organización PRODES acompañaba jurídicamente a la Asamblea, respaldo que concluyó en 2023. Finalmente, sostuvieron que la defensa del territorio del rancho Gubiña, Unión Hidalgo, va más allá de este juicio y forma parte de una lucha comunitaria de mayor alcance por la protección de sus tierras, ríos, cerros, montes, bienes comunes y forma de vida comunitaria. Para Despierta Oaxaca, Verónica Carrasco.
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0: Muchas gracias, Vero Carrasco, gracias por este reporte. Vamos a una pequeña pausa, regresamos ya para cerrar con mucha más información, mensajes del auditorio al 951-306-6574. Y bueno, aquí su opinión es lo más importante. Así es que no se despegue en esta hora del chocolate de Chocolate Mayordomo, porque sabe,
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2: 6 de la mañana con 50 minutos en la recta final. Gracias por estarnos acompañando. Esto es Despierta Oaxaca, despierta con dignidad, despierta con la verdad. Y aquí estamos. Vámonos con algunos llamados telefónicos de nuestro auditorio.
3: Nos están enviando fotografías, amigos, y también un reclamo aquí. Dice, oiga, de la noche a la mañana, Soapa nos envía un incremento del 100%. Los que pagaban 150 ahora pagan 300, incluso hasta llegaron recibos de 900 pesos. Está bien que haya un incremento, pero no tanto, por favor. ¿Qué dice el gobierno de este incremento devastador? Muchas gracias, amigos, que tengan un excelente día. Muchas gracias. Oigan, nos envían fotografías desde terrenitos de Macuilxochitl. Señor Armida, muchas gracias por esas bellísimas fotografías, dignas de participar en certámenes internacionales de fotografía. Miren nada más cómo se ve este cielo hermosísimo de los primeros rayos del sol.
2: Sí, las veo aquí.
3: Sí. También, buenos días y bendiciones. Ya está apareciendo el astro rey en Santo Domingo, Tomaltepec, y nos envían fotografías. Muchas gracias.
2: En Santo Domingo, Tomaltepec, tienen una presa muy, muy grande y además hacen un pan también muy, muy rico. Les mandamos un saludo cordial. Bueno, pues vámonos rápidamente con el reporte que nos tiene ya Paco Ortiz desde la Unión Americana. Cerramos con información internacional. Paco, muy buenos días. Adelante con la información.
4: Les saludo con gusto nuevamente en esta mañana. Informarles que la Corte Suprema de Estados Unidos emitió un fallo que autoriza al gobierno federal a reanudar el traslado y la deportación de migrantes hacia terceros países con los que se mantengan acuerdos bilaterales. La resolución judicial revoca temporalmente los bloqueos previos establecidos por tribunales de menor instancia que mantenían suspendido el programa. La medida permite a las autoridades de inmigración procesar a personas que hayan ingresado sin autorización legal y trasladarlas a naciones asociadas para que gestionen sus solicitudes de asilo. Portavoces del Ejecutivo argumentaron que la aplicación de este esquema resulta fundamental para desincentivar los cruces irregulares en la frontera sur y aliviar la saturación en los centros de detención federales. Por su parte, diversas organizaciones internacionales de derechos humanos y defensores del derecho de asilo rechazaron este dictamen. Señalaron que enviar a personas solicitantes de protección a terceros países podría poner en riesgo su integridad física al carecer de las garantías institucionales adecuadas. Se prevé que las batallas legales en torno al programa continúen en distintas cortes de apelaciones de los Estados Unidos. Es mi reporte esta mañana para Despierta Oaxaca desde San Diego, California, Paco Ortiz.
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2: Sí, es cierto. Muchas gracias, como siempre, Paco Ortiz, gracias por este reporte. Bueno, en llamados telefónicos, muchas gracias al maestro Pedro Celestino, quien nos viene escuchando a través del 95.7 aquí en la ciudad capital. Y
3: me saludos comenta, para el maestro de maestros.
2: Me comenta, y efectivamente, no sé por qué dudé, pero Tomaltepec tiene dos presas, me comenta.
3: Sí.
2: Efectivamente, son dos presas. Una, así como pues se conoce, la presa de arriba y pues la presa de abajo.
3: Sí.
2: Dice, saludos, bonitas caminatas las que se dan por ese pueblo maravilloso de Santo Domingo, Tomaltepec. Bueno, muchas gracias. Tenemos más mensajes de nuestro auditorio que se comunican a través del 951-306-6574. Buenos días, siempre es el IEPO, la caja chica de los funcionarios. Y ahí están sus amigos, familiares, primos, sobrinos, etcétera, etcétera, etcétera. El mensaje dice, está lleno de personas que solo van a cobrar, pero que no están en ninguna oficina. Ya que se aclare de una vez por todas este tema. Gracias por su comentario. Dice que el Creador, que Dios los bendiga, los proteja y los prospere en todo lo que emprendan. La nueva encargada del IEPO, en su cuenta de Facebook, hace un planteamiento sobre el uso del celular en las escuelas. Y el mensaje nos indica la persona que nos escribe. Mi pregunta es, ¿acaso no hay temas más importantes para mejorar el proceso educativo que hablar si está bien o mal que ingresen con el celular? está cuestionando, pues, sí. a la nueva titular del IEPO, nuestro auditorio.
3: Y se refiere seguramente a las condiciones de muchas de las 13.000 escuelas que tenemos en Oaxaca. Algunas de ellas, pues, que no tienen los elementos suficientes, necesarios, energía eléctrica. ¿Cómo trabajan las escuelas telesecundarias con televisores que ya no funcionan? Y, pues, a ese tipo de condiciones seguramente se refiere la persona que no se escucha. Pero mire usted, en el tema del agua, no solamente están las bombas viejas, muchas que no funcionan, sino también ahora el sistema de agua, por ejemplo, allí en Matías Romero, están enfrentando el paro de brazos caídos de todo el sistema y pues no hay respuesta al pliego de demandas. Ese es uno de los problemas y por eso nuestro compañero Romualdo Santiago tiene información importante desde esta región del estado.
2: Vámonos hasta Matías Romero en esta zona ferrocarrilera. Romualdo Santiago tiene detalles desde el lugar de los hechos, desde el lugar de la noticia. Adelante, Romualdo.
5: Iván González, Jesús, buenos días. Desde Matías Romero, este es mi reporte. Desde el pasado 17 de septiembre, trabajadores del sistema de agua de Matías Romero y varios municipios del Istmo, Valles Centrales y Costa mantienen un paro de brazos caídos en demanda al cumplimiento de su pliego petitorio a la Comisión del Agua para el Bienestar de Oaxaca sea bien. Luego de una semana del paro de labores, una comisión de estos trabajadores fue convocado a la ciudad de Oaxaca, donde se dio el primer acercamiento con el titular de la dependencia y en que se escucharon los planteamientos del nuevo sindicato que se encuentra registrado en el apartado B del gobierno del estado. Entre sus demandas destacan la dotación de herramientas y equipo para realizar los trabajos de fontanería, unidades de motor para desplazarse a las zonas de fuga o afectación de las líneas principal y secundaria, el pago de jubilación de sus compañeros que ya se retiraron. Algunos llevan ya más de 2 años y a la fecha no les han liquidado lo que por ley les corresponde. Entre otras demandas, en esta reunión del 17 de septiembre no se resolvió nada en concreto, no hubo una respuesta al pliego que ya presentaron al director de la SEABIEN, por lo cual será hasta el 7 de octubre cuando se lleve a cabo otra reunión y donde esperan que las demandas tengan una respuesta favorable al pliego petitorio de los trabajadores del sistema de agua. Para Despierta Oaxaca, Romualdo Santiago Santiago.
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2: Muchas gracias, Romualdo Santiago. Gracias por este reporte desde Matías Romero. Y bueno, déjeme decirle que, pues, este tema del agua ha creado aquí en Despierta Oaxaca otro meme radiofónico que le llamo. Es el espacio informativo de los memes radiofónicos. Y esto, como siempre, le agradezco mucho a la producción. Cheque usted, este tema lo puede escuchar hoy, mañana, en 10 años, en 20, y el tema es el problema del agua.
6: Ya estamos cansados de que cada día nos dicen que nos van a echar el agua y no la echan. Y las veces que las colonias llegan a tener es agua de lodo, no es agua limpia. Entonces ya es el enojo de todos los vecinos porque son promesas no cumplidas, porque nos llega un hilito de agua y eso no alcanza para llenar ni un rotoplas, ni un tambo, pues, de 200 litros.
2: Ni un tambo.
3: Le vamos a cobrar a la señora el mensaje comercial.
2: Pues lo va de aquí a decir siempre, pero qué barbaridad. Esto sucede aquí, no en China, aquí en Matías Romero, en Tehuantepec, en Salina Cruz, en Pinotepa, donde usted que usted me diga, y pareciera que pues no podemos con este tema del agua.
3: Pues, ¿qué falta aquí? Faltan estudios, falta dedicación, falta que se aplique la responsabilidad de los funcionarios que tienen en sus manos este tipo de comisiones, de problemas, porque la verdad es, parece un disco grabado el que tenemos de que todas las colonias de todos lados se quejan, las amas de casa se quejan, no hay agua para lavar la ropa, no hay agua para la limpieza general, en fin, este es un gran problema que tenemos. Y dijera doña Chencha, primero Dios, así seguiremos.
2: Muy bien, en más llamados del auditorio 951-306-6574, buenos días. Y lo que nos falta, como las didimotos que dan su servicio como taxi sin seguridad, sin protección, sin seguro, sin nada. Se refiere a los mototaxis. Si se voltea una, pues que Dios te ampare. Ni la Semovi, ni nadie. Vamos, esto está creciendo demasiado en Oaxaca. Y volteen a ver antes de que empiecen a haber más accidentes. ¿Qué hacen los mototaxis circulando sobre carretera internacional? También se pregunta el auditorio. Hasta que suceda una tragedia, se va a querer tapar el pozo.
3: Sí, ese es el otro gran problema. Buenos días, amigos. No sé qué espera el municipio de Oaxaca de Juárez para hacer algo. Nuevamente empiezan a poner puestos a un costado de la normal en San Felipe del Agua. 5 minutos más y se hace un cuello de botella. ¿Qué espera el presidente de los padres de familia que los que bloquearon, dice, la calle para que nos hagan caso? Vamos a bloquear la calle para que nos hagan caso. Y nos envían también, pues, aquí un video que ya lo podrá usted ver en nuestras plataformas.
2: Muy bien. Dice, pues, están preguntando por qué la sección 22 está tan calladita. ¿Son cómplices también de esta corrupción que existe en el IEPO? Porque la pregunta no es si van a dar a conocer o no. La pregunta real que tenemos que hacernos en el IEPO es si va a haber depuración. Si ya existe esa lista y es real, ¿va a haber depuración o vamos a seguir con estas finas tranzas? Bueno, muchísimas gracias por escribirnos. Las 7 de la mañana en punto, con esto nos vamos, nos despedimos. Muchísimas gracias a toda la gente. Sigue en sintonía de todas las emisoras de Grupo Encuentro Radio. Nos leemos en redes sociales, donde este espacio de noticias se consolida como el número uno en número de seguidores, de comentarios, de todo lo que la gente nos hace sus puntos de vista, maestro, en Facebook, Twitter, X, Instagram, en TikTok, y todos los días, cada minuto, está enterado de lo que acontece en Oaxaca a través de nuestras redes sociales.
3: Estimados amigos, así hemos informado nuestro presente. Soy Jesús Bamán Jiménez y deseo, como siempre, lo mejor de lo mejor para usted y los suyos.
2: A nombre de todo este equipo, sigue en sintonía de W Radio y todas las emisoras en toda la entidad. Mañana, Dios mediante, 5 de la mañana, aquí, de nueva cuenta, despertamos con información, despertamos con verdad, despertamos con dignidad. A nombre de todo el equipo, su servidor Iván González, que Dios los bendiga.
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0: Morena.
1: Venga, mamuchín, venga, mamuchín.
2: A varios cientos de kilómetros.
3: Venga, mi mamuchín,
2: cántame, cántame.
1: Puedo ver a Martín Rica entrar
3: Simón,
1: a la casa.
2: Y con calzón.
3: ¿De dónde hablas, mi querido Simón?
4: Buenos días, mamuchín. Aquí estamos desde el estado de Nebraska.
3: ¡Órale! ¡Bien helado! Bájale, sí, por favor, sí, a tus manos libres y escúchame por la bocina del teléfono, mi querido Simón.
2: ¡Órale!
3: ¡Nebraska!
4: A ver, espérame.
3: Así se llama la paletería que está en la esquina de mi casa.
2: ¿La peletería? Bueno. O sea, ¿de tela? ¿De piel?
3: No, paletería.
1: O sea, de que se la pele.
3: Pero como alguna tiene pelos, por eso le digo peletería.
1: Soplas, Padilla.
2: La peletería, de hecho, sí, es donde venden pieles.
3: Por eso. Y hay paletas que tienen pelos y se venden en la peletería.
1: Ahora.
3: ¡Simón!
4: Mande, mande.
3: Ahí está. Bienvenido, Nebraska. Oye, le vamos a marcar a Gloria Salazar, que es la mamá de tus hijos, ¿verdad?
2: Sí. Gloria, Gloria.
3: ¿Cómo se llama Gloria? Vamos con Gloria. ¿Dónde está ella?
4: Ahí en el Estado de México, en Atizapán de Zaragoza.
3: Órale, de Nebraska hasta Atizapán de Zaragoza.
2: Pero tampoco nos sabes tan golpeado, mijo, ¿eh? O sea, hay cariño, pero pues no, tampoco es para que nos grites,
4: no,
2: mijo.
4: No, no, sí, claro que no.
1: El Padilla nos repite todo lo que le dice
3: Gloria.
1: El chavo.
3: ¡Gloria! ¿Qué andas, sí, en Nebraska?
2: ¿Dónde nos llamas? ¿De Nebraska? Sí, también estoy yendo.
1: ¡Órale, de Nebraska!
2: Aquí estoy yo también, sí estoy yendo.
3: Gloria, buenos días. Te hablamos de la Qué Buena. Hola, Gloria.
5: Hola, buenos días.
3: Mira, me presento, soy el Mamut Padilla. Estoy con el Gallito Martínez.
1: Hola, amor.
2: Hola, me presento, con soy el amor de tu Guzmán vida. Hola, mi amor.
5: Hola.
3: Oye, hoy es tu cumpleaños, ¿verdad?
5: Sí.
3: Pues muchísimas, pero bien artisísimas.
1: ¡Ajá, ya! El número barrio en Tacuba, York.
2: Pero que vaya York hasta Nueva York.
1: Ay, yo.
2: Hoy por ser el día de gloria,
1: le venimos a cantar. Échale, mi Floyd, échale.
2: Yo quisiera hacer Superman
1: Arranchan
2: y a la gloria.

0: y que estés con él.
1: Oye, Gloria Salazar, pues del otro lado de la línea está Simón. ¿Qué te viene a la mente cuando yo digo el nombre de Simón? Simón.
2: Que cantas bien feo, dice.
1: ¿Sí? ¿Eh? ¿Qué te viene a la mente?
3: Pues qué hombre no es. O sea, por no, la canción. No, pues.
2: Que tiene sus problemillas.
3: Que tiene gustos raros.
4: Ándale.
3: Que es de la mina delgada.
1: Respóndeme tú.
4: No, pues el papá de mis hijos y sabe que hay un aprecio por él.
1: ¿Y ya? Muy bien. Pues aquí te dejamos a Simón y esta dedicada
3: es para ti.
1: ¡Adelante!
3: Pues atínale, aprecio.
1: Simón, desde Nebraska.
5: Bueno, nada más quiero hablar para que decirte que te la pases muy bien hoy de tu cumpleaños en compañía de mis hijos. Y que tengas un hermoso día y... Mamuchín, ¿me puedes dedicar el poema que te mandé de la mañana, por favor?
2: Espérame, ¿por qué siento un pequeño dejo de distanciamiento entre ustedes? ¿Por qué?
5: ¿Cómo?
2: ¿Por qué siento que están como ligeramente serios entre ustedes? Pues si se aman y no se ven hace cuánto tiempo, ¿por qué no se hablan tan bonito?
4: No.
5: Ya estamos separados, tenemos ya algo separados.
1: Es una relación madura, Coquito. Por los hijos que tienen, se respetan, se tratan bien, pero no hay llama de
2: pues
1: la
2: carnal,
1: pasión.
2: Pues carnal, haznos un favor, tú ya nada más manda el dinero para los niños y ya no te comuniques, porfa. ¿Eh? Pues es que, mijo, pues si ya no somos nada.
5: Oh, ok.
2: Sí, te voy a pedir un favorcito, mira, es más, ya nada más manda media pensión para tener con qué demandarte.
5: Nada más.
2: Y como en Estados Unidos ni procede, tú despreocúpate. Ya, vámonos, Simón, dale.
1: ¿Qué canción le vas a dedicar, Simoncito?
3: Te dijo que le dedicaras un poema.
2: Sí, señores, señores, niños y niñas, abuelitos y abuelitas. Aquí está el maestro Adrián Padilla leyendo el poema que escribió Simón especialmente para su mujer acá en la Ciudad de México. Él está en Estados Unidos y el poema es en inglés. El poema se titula Yo te deseo feliz cumpleaños. ¡Adelante!
1: Yo te deseo feliz cumpleaños, madre de mis hijos hermosos. Porque a pesar de que estoy en Nebraska, me siento feliz y muy dichoso. Somos como el agua y el aceite, no podemos unirnos ni decirnos adiós. Pero tenemos unos hijos que son como una bendición.
2: Cama.
1: Por eso los cuidamos y siempre te voy a respetar. Aunque a veces me caigas gorda. Por el dinero que exige sin piedad.
2: ¡Oh, caramba!
3: Maestro Padilla, de veras, hoy sí anda filoso, ¿eh?
1: Thank you very much, nice to meet you.
2: Everybody but your vitas.
3: Bueno, ahora sí, ¿qué rolitas se van a poner?
1: Regalo de Dios de Julián Álvarez. Aquí está, pero viene acompañada de una última pregunta.
3: ¡Ustedes! Y nosotros vamos...
5: arriba, con los chicos de la mañana.
1: Oh, que un día es minutos, mi querido cacadrilo.
2: Eso me gusta, yo no soy cacadrilo, mensón. Tú eres el mamón de noticias.
1: Gallito, kick free kick.

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1: Vámonos con la siguiente dedicada aquí en La Qué Buena. Saludamos a Ricardo. Buenos días, Richard.
2: Buenos días.
3: Richie.
4: ¿Qué tranza, Richie?
1: Hoy le vamos a marcar a Lupita, ¿verdad?
2: Claro que sí, señor.
3: Marcarle a Lupita.
1: Lupita, buenos días.
4: Que le marque a Lupita.
3: No sé.
5: Hola, buenos días.
1: Hola, Lupita, te hablamos de La Qué Buena del show. ¿Qué te da?
3: ¡Para arriba!
1: Tenemos a Lupita, aquí está el Cocodrilo Guzmán.
4: Hola, corazón, buenas.
1: Aquí está el Mamut Padilla.
3: ¿Qué ha habido, Lupita?
1: Y de este lado, mi amor, tu servidor Luis Martínez, a mí me dicen el gallo. Hermosa Lupita, aquí está Ricardo que nos dijo que es tu cumpleaños, ¿eso es cierto?
5: Así es.
1: Pues entonces, muchísimas, pero bien artisísimas.
3: ¡Felicitaciones!
4: ¡Ajá, ya de

0: caray.
1: Celebremos su cumpleaños y comamos refresquito con tlacoyón.
2: ¡Qué rico!
1: De frijolitos con queso, salsa verde y sus nopalitos.
2: Se me antoja más un pambazo con atole de vainilla.
1: Pero no rimaba con Lupita.
2: Ok.
0: Bueno, y ahora sí, Lupita, presta atención porque está dedicada.
1: ¡Es para ti!
0: ¡Para ti!
3: Bueno, pues antes de nada, ahí. Buenos días a todos ahí, al gallo.
0: Gracias, amor.
3: Bueno, pues, quiero
0: decir que
3: nada más es para
2: a Daniela.
3: ¿Cuánto te quiero? Que veas que no te me olvidas, al contrario. Estoy muy, muy agradecido contigo porque yo creo que sin ti no seguiría así mi camino. Me has dado mucho, mucho la mano. No. Hemos tenido buenas rachas, malas y todo, pero pues al final de cuentas, 22 años hemos seguido ahí adelante y creo que estos 22 años se vuelvan mucho más. Muchas felicidades, te amo mucho y pues, la pases muy bien, ¿vale?
2: Has estado tomando alcohol, ¿verdad?
3: No estoy bien, man.
2: No, el gallito, tú no, hermano. A ver, gallito, sóplame. Le rompope nomás.
1: A ver, mamu, tú a mí sóplame.
2: Ay, chiquito.
1: Eres una tormenta en un vaso.
0: Dice, pero no en el pivote.
1: Abrir el balón.
0: El Padilla soplando velas.
3: A ver si Mamón le podías dedicar el poema que te mandé.
2: Sí, con todo gusto.
0: ¿Quién es el Mamón?
3: El Mamut.
0: Ah, ya.
1: Es Mamón su camión.
2: A veces me comporto así, pero ya cada vez menos. Preséntame, gallito.
0: Señoras y señores, niños y niñas, abuelitos y abuelitas, con ustedes el Guanaturgo de Guanatos, con este poema titulado Lupita, Lupita, yo te quiero, hermosita. Adelante.
2: Lupita, Lupita, yo te quiero, hermosita. Y es que eres del barrio la más bonita. Tu cadencia al caminar y tu brillante mirar hacen que yo me llegue a engolosinar. No he visto mujer más perfecta en toda la nación. Por eso decidí meterte en lo más profundo de mi corazón. Gracias, Lupita. Que baile, Lupita. Mambo, mambo, mambo, mambo. Sí,
0: sí,
2: sí,
0: sí.
2: Estuvo bonito porque
1: estuvo muy simpática.
2: Ritmos de Pérez Prado.
0: Lupita, ¿qué tienes que decirle?
4: En primera, él habla así, no está borracho.
0: Ah, ok.
4: De hecho, él es taxista y no anda borracho, él habla así.
2: Pues nos engañó a todos,
1: ¿Qué? No,
0: ya es el molde.
1: No sé por qué presiento que hasta tú estás siendo engañada, mija, porque si anda borracho.
0: O sea, sí, pero...
2: Yo sí lo hago que sople en el aparato.
0: O sea, sí está siendo engañada, pero
2: para
0: no
2: la prueba de alcoholemia, pues.
4: También yo pensaba lo mismo, pero no. Ya después de 24 años, ya sé que no está tomado el habla, sí.
2: Muy bien.
4: Pues solamente decirte que muchas gracias por acordarte de mi cumple. Sabes que ahí estamos para crear nuestra familia de 6, mis 4 niños. Y tú son lo más importante que tengo. Y muchas gracias y te quiero mucho, te amo. Y espero estar mucho, mucho tiempo en la vida de mis niños y junto a ti para brindarles lo mejor que podamos.
2: ¡Ay! ¡Qué bonito!
0: Bueno, ¿y qué canción se van a dedicar?
3: Pues quiero dedicarle la canción de Contigo de la Arrolladora.
0: Va. ¿Qué te crees que justo esa la acabamos de poner, gordito? Te mandamos un beso, mi rey. Lupita, ¿qué te gustaría de regalo, Lupita?
1: ¿Diamantes?
4: Ese es un regalo muy perfecto.
0: No, mi amor, no te conformes con cualquier cosa. A ver, pídele. Estás ahorita en momento de pedir.
1: ¿Diamantes? ¿Un auto? ¿Calzones rojos? ¿Algo?
0: Algo, algo. Pide algo, mi amor. Pide algo. ¿Qué te gustaría? ¿Qué te gustaría, mi amor? ¿Un qué?
4: Un pastel de chocolate.
0: ¡Ay! Miguel.
1: ¿Embarrado o envase?
4: Embarrado.
0: Para que le grite, Bruce, Bruce, Bruce.
1: ¡Cama, tú puedes! ¡Cómetelo todo!
0: Mientras no te dé tu pasteleada. Bueno, mi amor, te mandamos un beso. Aquí está tu canción y antes una última pregunta.
1: ¿Ustedes?
2: Y nosotros vamos.
0: Arriba, para arriba.

0: Oigan, vamos a la pausa, regresamos, viene la reflexión, no se desconecten, estamos en vivo en La Qué Buena.
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3: Ya son las 7 de la mañana con 25 minutos, 7:25.

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1: Son las 7:35.
2: 7 de la mañana con 35 minutos. Ya viene la reflexión del día.

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1: Hoy presentamos Culto, inteligente o cínico. Había una preparatoria donde la exigencia escolar era muy avanzada. Todos cumplían con sus trabajos y hacían sus tareas todos los días. Pero entre todos los alumnos había uno que llamaba la atención. Un joven que era el más holgazán de toda la clase. Llegaba tarde, no presentaba los trabajos, no hacía las tareas, no participaba con los demás compañeros del grupo, no hacía nada. Simplemente se sentaba a estar varias horas viendo su teléfono celular y criticando a los maestros y burlándose de sus compañeros. Un día llegó la fecha del examen final. Algunos promediaron 80, otros 90, algunos incluso reprobaron. Pero Tomás fue el único alumno que sacó calificación sobresaliente en el examen, cuadro de honor. Nadie podía creer lo que estaba pasando. ¿Cómo era posible que el más holgazán e irresponsable del salón tuviera el mejor promedio en el examen? Al final del día, sus amigos, que por cierto eran muy poquitos, no se contuvieron en preguntarle: Tomás, ¿cómo lograste sacar la mejor calificación? Incluso te estaba observando y vi que no contestabas las preguntas del examen. Y él, sonriendo con descaro, dijo: una cosa es ser culto, otra cosa es ser inteligente y otra más fácil es ser cínico. Yo no soy culto, tampoco inteligente, pero soy muy cínico. Y sí, mi cinismo me hizo obtener una buena calificación. Lo único que hice fue poner un mensaje en el examen que decía: querido profesor, este es el nombre de su amante, se llama Susana, y este es el número de su esposa. ¿Quiere que le llame o me pone 10? Así de simple. Aquella información era correcta. El profesor tenía doble vida, por eso accedió a ponerle 10 a Tomás. Pero si tú piensas que esta historia tiene un final feliz, no es así. A los pocos días el profesor se divorció, porque la esposa se enteró de todo. ¿Y Tomás? Bueno, Tomás está enfrentando cargos por extorsión contra su maestro de la preparatoria. Nadie que se quiera pasar de listo con otro ser humano termina bien. No importa lo inteligente, astuto o cínico que seas. La justicia divina tarda, pero siempre llega.

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1: ¡Uy! ¿Está todo listo y preparado, Chumpollo?
2: Ya estamos listos, que se vayan reportando los chavitos.
1: Hoy es día de jugar al 5551668929. Que nos llamen para participar por dinero para su lunch.
2: Órale pues, para que participen y ganen escuchándola, qué buena.
1: La 744, Chumpollo.
2: ¡Súbele!

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1: A mí me sale que vamos a jugar y vamos a hacer unas preguntas para que se lleven dinero para su lunch, ¿va?
2: Oye, le mandamos un abrazo a don Guillermo. Guillermo 100 Fire.
1: O sea, Guillermo 100 Fuegos.
2: Lagrimita.
1: Y también a Costel.
2: Y a Lalito. Bueno.
1: Hola, buenos días. ¿Quién habla? ¿Hola?
3: Hola.
1: Hola, ¿cómo te llamas?
3: Emiliano.
1: Hola, Emiliano. ¿Cuántos años tienes?
3: 7.
1: ¿Listo para jugar?
3: Sí.
1: Por tus primeros 50 pesos te paso a Chumbullito.
2: Por 50 pesitos, dime por favor, Emiliano.
1: Por favor.
2: Dime por favor, ándale, muy bien. Dime, ¿cuándo se celebra el Día de la Bandera?
0: 5. 4.
2: 24
3: de febrero.
2: ¿Cómo?
1: 24
3: de febrero.
1: ¡Wow! 24 de febrero, es correcto. Emiliano, vas por 100, ahí te quedas.
3: Por 100.
1: Si vas por 100, tienes que decirme entonces, ¿quién canta? ¿Quién canta la canción de En mi panchita revolotean maripositas de primavera?
0: 5. 4. 3. 2.
1: Bájale al radio, por eso suena así. Emiliano, ya perdiste el comodín.
2: Si no sabe quién canta esa, menos la del sheriff de chocolate, ¿eh?
1: Nah, pues sí. Ok. ¿Ahí sigues, Emiliano?
3: Sí.
1: Tienen que bajar en el radio, papás, porque si no, no. Ok, por los mismos 100 pesos, tienes que decirme tres figuras geométricas, las que tú quieras.
3: Triángulo, cuadrado, estrella.
0: ¡Tres!
1: Ok, sí, perfecto, muy bien. Ya lleva 100, pero ya no tienes como ni un cuidado. Te paso un pollo para 150.
2: Por 150, dime por favor.
1: Por favor.
2: Dime, creo que sí dijo. Dime, ¿cuándo se celebra el Día de la Raza?
0: 5. 4. 3.
3: 18 de marzo.
0: 2.
2: ¡Chin!
1: Ya perdió, pues le damos 200, ¿no?
2: Te llevas 200 pesos para ti, con mucho cariño de parte de todo el equipo. La que buena. Acuérdate que es el 12 de octubre para que 12 te estaba de octubre, soplando.
1: Pero no, no para ti, Emiliano, para tus papás. El 12 de octubre, papás.
2: Me recargo en la pared, de veras.
1: ¡Abusados!
2: ¿Qué canción quieres oír, Emiliano? ¿Cuál te gusta? Una que te guste a ti.
1: ¿Cuál es tu favorita?
2: Ajá.
3: Una de Fede también.
1: ¿Una del
2: Fede?
3: Sí.
1: ¿Una del Fede, mi Giovanni?
3: Sí.
1: Hoy me hubiera ganado en la casa de los famosos. Ayúdense, ¿por qué la sacaron?
2: Pues lamentablemente no le alcanzó para más.
1: ¿A Televisa?
2: O a Endemol.
1: ¿Quién sabe?
2: Pero bueno, te mandamos un abrazote y aquí suena.
3: ¡Hola, qué buena!
1: Adiós, Emiliano, las 7:52. No nos cuelgues, ¿eh?
2: ¡Vámonos!
4: Y no, ya. Oh, vamos de vuelta, perro.
5: Estamos de temprano, vamos a bailar, por favor.
4: Amigo, salta canción.
5: Y no.

0: regresamos rapidito para que sigamos jugando bien el ganalana para los papás. Comuníquense, muchachos, gracias. Aquí suena la que buena.
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2: Son las 7:54.
3: La temperatura.
0: Y de temperatura hay 16 grados.
2: Vámonos.
0: Bye.
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12: Amigas y amigos, buenos días, muy buenos días, mañana del 30 de septiembre de 2026. Bienvenidos a la primera emisión de Noticieros Encuentro de este miércoles. Yo soy Álvaro Morales y ya estamos listos con la mejor información registrada durante las últimas horas en Oaxaca, México y el mundo, seleccionada minuciosamente por nuestro equipo de producción. Un saludo cordial a las regiones de la costa, Istmo de Tehuantepec y valles centrales del estado de Oaxaca que nos sintonizan en las frecuencias hermanas de Grupo Encuentro, W Radio Oaxaca, La Qué Buena, los 40 principales, Radio Hit y Radioteca. También a quienes nos siguen por www.encuentroradiotv.com, principalmente en Estados Unidos y Canadá. Son las 8 de la mañana con 2 minutos en este momento en la ciudad de Oaxaca y vamos rápidamente con el avance informativo que nos presenta mi compañera Lilu Martínez.
13: Hola, ¿qué tal? Muy buenos días, Álvaro, y estimada audiencia de Encuentro W Radio Oaxaca. ¿Qué tal? ¿Cómo están? Muy buenos días. Les presento el avance informativo para esta primera emisión de los Noticiarios Encuentro, las noticias de última hora que estarán marcando la jornada de este miércoles. En temas nacionales, una de las noticias políticas más relevantes del país es la revelación de que al menos dos agencias de seguridad de Estados Unidos están analizando información relacionada con Andrés Manuel López Beltrán, conocido como Andy, el hijo del expresidente Andrés Manuel López Obrador. Morena vive una etapa de reacomodos, esto luego de publicar los resultados de las encuestas que definieron a sus candidatos para las 17 gubernaturas que estarán en juego el próximo año. La relación entre México y los Estados Unidos se mantiene como uno de los temas centrales de la política nacional. Durante su reciente mensaje en el Zócalo de la Ciudad de México, la presidenta Claudia Sheinbaum Pardo reiteró que México no aceptará injerencias extranjeras ni intervenciones en asuntos internos. Un juez del Poder Judicial de Oaxaca dictó la noche del día de ayer auto de vinculación a proceso en contra del expresidente municipal de Juchitán de Zaragoza, Miguel Sánchez Altamirano, y contra Carlos Alberto P.L., alias La Parca, por los delitos de extorsión agravada y contra actos de seguridad pública y del Estado. El médico oaxaqueño Alejandro Saavedra pidió la intervención del director general del IMSS-Bienestar, Alejandro Sparsh, tras acusar que el ex subsecretario de Salud de Oaxaca y ex coordinador estatal del IMSS-Bienestar, Jesús Alejandro Ramírez Figueroa, aparece como aviador en la nómina del Instituto Estatal de Educación Pública de Oaxaca. Las autoridades estatales mantienen vigilancia en la región de los Chimalapas ante reportes sobre la posible presencia de grupos delictivos provenientes de Chiapas. Parte de la información que le tendremos a todo detalle en esta primera emisión de los Noticiarios Encuentro. Recuerde que estamos presentes a través de las redes sociales. 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En la red mundial en www.encuentroradiotv.com. Atendemos su denuncia ciudadana al 951-308-1361. Con muchísimo gusto les estamos dando seguimiento. Álvaro, avanzamos con más información. información en esta mañana de encuentro.
12: Avanzamos con más información, Lilu Martínez, porque al menos dos agencias de seguridad de Estados Unidos analizan información relacionada con Andrés Manuel López Beltrán, conocido como Andy, hijo del expresidente Andrés Manuel López Obrador y actual secretario de Organización de Morena. De acuerdo con el reporte difundido por The New York Times, las agencias estadounidenses revisan posibles vínculos con redes de contrabando de combustible y presuntas actividades relacionadas con grupos criminales. Hasta ahora, no existe una acusación formal ni una investigación judicial abierta en Estados Unidos, según las notificaciones de este medio de comunicación, sin lugar a duda, uno de los más importantes del mundo. El tema escaló rápidamente porque López Beltrán se ha convertido en una de las figuras con mayor influencia dentro de Morena rumbo a las elecciones de 2027. Desde el gobierno federal y la Fiscalía General de la República se ha señalado que no existen pruebas en su contra, mientras que la presidenta Claudia Sheinbaum calificó el caso como un asunto que podría tener implicaciones políticas. La controversia ocurre en medio de una relación cada vez más tensa entre México y Estados Unidos en temas de seguridad, combate al narcotráfico y tráfico de combustibles. Analistas consideran que el caso podría convertirse en uno de los principales focos de confrontación política durante los próximos meses. Y evidentemente, Morena vive una etapa de reacomodos luego de publicar los resultados de las encuestas que definieron a sus candidatos para las 17 gubernaturas que estarán en juego el próximo año. La dirigencia nacional difundió los estudios demoscópicos realizados por varias empresas encuestadoras con el argumento de transparentar el proceso y evitar acusaciones de imposición. Sin embargo, en varios estados surgieron inconformidades de aspirantes y grupos internos que cuestionan los resultados. Los mayores conflictos se concentran en entidades donde las diferencias fueron reducidas o donde algunos aspirantes consideran que tenían mayor respaldo político que quienes finalmente fueron seleccionados. Incluso se instalaron mesas de revisión en algunos estados para atender reclamos. La definición de las candidaturas es considerada estratégica porque las elecciones de 2027 serán la primera gran prueba, y mire que sí, la primera gran prueba electoral para Morena bajo el liderazgo de Claudia Sheinbaum Pardo. Aunque la dirigencia insiste en que no habrá fracturas, diversos análisis advierten que el proceso dejó visibles divisiones internas que podrían influir en las campañas del próximo año. En Así las Cosas, con Enrique Hernández Alcázar, se abordó un tema muy importante porque hablando de estas fisuras, de estas divisiones, pugnas al interior del partido dominante en México, se analizó que el grupo de Claudia Sheinbaum, el grupo de la presidenta de México, se impuso al del exsecretario de Gobernación, Adán Augusto. En este sentido, esta evidente, este triunfo, por decirlo de alguna forma, del grupo de la presidenta quedó evidenciado con Cruz Pérez Cuellar, que fue elegido como candidato de Morena en Chihuahua por encima de Andrea Chávez. Escuchemos.
14: Pues estará en marcha, creo que es pronto todavía. El día de ayer conversé con la senadora, bien, obviamente pues fue la contienda de Chihuahua, me parece que fue muy particular a diferencia de otros estados, porque prácticamente había un hombre muy competitivo y una mujer muy competitiva. A diferencia de otros estados donde se hablaba de dos o tres caballeros, dos o tres damas, Chihuahua se decantó así. Y entonces pues ayer íbamos los dos, pienso yo, con una buena expectativa. Al final el resultado pues ya lo conocemos. Y la verdad se portó muy bien la senadora y vamos a echarle todas las ganas, pero bueno, también hay que darle tu espacio. Esto apenas fue, pues, ni siquiera hace 24 horas del anuncio, y yo voy a poner todo mi empeño a buscar la unidad.
15: Porque sí vimos en el anuncio que transmitieron a través de YouTube que, pues sí, la senadora no le aplaudió ni una vez.
14: Pues sí, pero la verdad es que en la conversación en privado, eso me lo comentaron, yo no lo vi obviamente porque estábamos ahí mismo, pero en la conversación fue buena, fue positiva, y creo que las declaraciones de ella al salir son muy rescatables. Está con la presidenta, está con la Cuarta Transformación, quiere que llegue la alternancia a Chihuahua. Entonces, bueno, creo que es un gran comienzo y dependerá también del trabajo que me toque hacer a mí, el que podamos sumarla a ella y, por supuesto, que a todas y a todos.
15: ¿El PT está amarrado en esa alianza por Chihuahua, Cruz?
14: el PT hasta donde yo sé no. Ahorita yo soy el coordinador de Morena y del Partido Verde. Pero la verdad el PT tiene una presencia muy marginal en el estado. Quien realmente tiene fuerza propia es, en este caso, la senadora. Y entonces lo que ella haga, pues va a ser obviamente muy importante. Fuera de ahí, el partido como tal, pues no tiene una gran presencia en el estado.
15: Se lo pregunto obviamente por lo que ya han dicho algunas figuras del PT como Reginaldo, que dice, nosotros podemos hacer que Morena pierda hasta 12 gubernaturas.
14: Pues ya lo dijo el coordinador Monreal, creemos, yo soy de los que piensan como él, que no hay la fuerza suficiente y que realmente son liderazgos los que tienen una fuerza importante. Pongo el caso de Guerrero, ¿no? Se decía, oigan, Adelina va por el PT. Y el mismo día que lo estaban declarando, sale una foto en donde la líder nacional, Ariadna Montiel, sostiene una reunión amigable con Beatriz Mojica, coordinadora, y con Adelina, alcaldesa de Acapulco con licencia. Entonces, bueno, yo creo que Adelina sí tiene una presencia importante, independientemente de los partidos, pero todo indica que las cosas van caminando bien. Y en Chihuahua creo que la senadora tiene una presencia muy importante, pero insisto, el Partido del Trabajo, bueno, pues ojalá que vayamos en alianza, pero en sí, el partido por sí solo, pues en la encuesta que nos presentaron ayer, trae el 1%.
15: Oiga, ¿no ve ningún riesgo de división en Chihuahua?
14: Pues mira, no en este momento no lo veo. Es decir, lo que vi el día de ayer con la compañera, con sus expresiones, me alienta mucho, pero obviamente tampoco me debo de quedar yo de brazos cruzados. Decir, bueno, no, ya ayer todo salió bien y órale, ya a descansar, ¿no? No, yo voy a hacer un gran esfuerzo, voy a platicar con Ariadna Montiel para ver cuál es la directriz un poco del trabajo que debemos de realizar, qué equipo podemos armar, y una vez que tengamos esta directriz, una de las principales tareas va a ser buscar la unidad.
12: Interesante tema, este que se abordó en Así las Cosas. Estaremos al tanto de lo que ocurra en Chihuahua y en el resto de los 16 estados donde habrá de elegirse gobernador durante el 2027. Mientras tanto, también le platico que la relación entre México y Estados Unidos se mantiene como uno de los temas centrales de la política nacional. Durante su reciente mensaje en el Zócalo de la Ciudad de México, la presidenta Claudia Sheinbaum reiteró que el país no aceptará injerencias extranjeras ni intervenciones en asuntos internos en referencia a los señalamientos provenientes de Washington sobre narcotráfico y seguridad. El discurso ocurre en un contexto de creciente presión de autoridades estadounidenses para que México refuerce acciones contra organizaciones criminales y el tráfico de drogas. Además, en semanas recientes se han multiplicado declaraciones y reportes provenientes desde Estados Unidos relacionados con actores políticos mexicanos, entre ellos incluso Adán Augusto López. La postura del gobierno federal ha sido insistir en la cooperación bilateral, pero bajo principios de respeto a la soberanía nacional. El tema se perfila como uno de los ejes principales de la discusión política rumbo al 2027 debido a su impacto en seguridad, comercio y relaciones diplomáticas. Son las 8 de la mañana con 13 minutos en este momento. 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Además, ya le hacía la invitación en el primer bloque, al comienzo de este servicio informativo. 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Le recuerdo el teléfono de la línea de WhatsApp 951-308-1361 para continuar la conversación, esta conversación que abrimos todos los días de ida y vuelta, donde usted pueda reportarnos lo que ocurre en su municipio, en su agencia, en su colonia e incluso, ¿por qué no?, en su región, algún comentario sobre los sucesos relevantes que ocurren todos los días en el estado de Oaxaca. 8 de la mañana con 14 minutos en este momento. Pausa y continuamos.
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0: Exactamente las 8 de la mañana con 15 minutos. Estamos en el corte comercial dentro de las noticias. Estamos en el encuentro estatal de noticias en su primera emisión. Gracias por estar en sintonía con la frecuencia 90.5, la que buena consentida.
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0: autoridades de Puebla sobre la presunta colusión de la entonces presidenta municipal de Acatlán, conocida como Lupita Bárcenas, con grupos delictivos. ¿Qué le parece si escuchamos cuáles fueron las palabras del gobernador de Oaxaca, Salomón Jara, en torno a este tema?
1: Nosotros siempre comentamos, informamos al gobierno de Puebla que había una autoridad municipal que estaba coludida, la presidenta municipal de Acatlán, de Pérez Osorio, Puebla, coludida con la delincuencia organizada. Qué casualidad que pasaba el transporte público de muchos hermanos que vienen de, que van a hacer comercio, transportan de Puebla hacia Oaxaca de León, Mariscala de Juárez, y pues siempre eran extorsionados. Los asaltaban, les quitaban su mercancía, y ha disminuido mucho eso. Lo mismo en la cuenca del Papaloapan. Bueno, ustedes supieron del presidente municipal de Usos y Costumbres de Santa María Chilchotla, porque como que se olvida todo, ¿no? Como que de repente fue Cuchitán, ¡no!
0: Ahí está la información, y este señalamiento del gobierno de Oaxaca recae en un contexto donde hace algunas semanas, también ustedes recordarán, que el presidente municipal de La Esperanza Puebla, que se ubica este poblado en el tramo carretero que comunica de Puebla hacia Veracruz, pues fue detenido por autoridades federales acusado de liderar a una banda de robo al transporte. También en esta franja, los transportistas, los conductores de vehículos de carga pesada, estaban denunciando cada rato, cada vez de una forma más insistente, la existencia de bandas que resultaron ser encabezadas por un presidente municipal, de acuerdo con los señalamientos de las propias autoridades estatales y federales. Pero en Oaxaca no cantamos mal las rancheras. En Oaxaca no cantamos mal las rancheras, porque usted recordará que la semana pasada fue detenido el hoy expresidente municipal de Juchitán de Zaragoza. Pues le cuento que un juez del Poder Judicial de Oaxaca dictó anoche auto de vinculación a proceso en contra del expresidente municipal de Juchitán de Zaragoza, Miguel Sánchez Altamirano, y contra Carlos Alberto PL, alias La Parca, por los delitos de extorsión agravada y contra actos de seguridad pública y del Estado. A las 7 de la noche con 10 minutos se informó que el juzgador había decretado someter a proceso penal al hoy exfuncionario y también a La Parca, detenidos el pasado 23 de septiembre en un operativo implementado por fuerzas estatales y federales. Sin embargo, la audiencia hasta las 7 de la noche de ayer continuaba. Posteriormente, al filo de las 8 de la noche con 20 minutos, el fiscal de Oaxaca, Bernardo Rodríguez Alamilla, precisó que ambos imputados permanecerán en cárceles federales tras haber recibido prisión preventiva oficiosa. Miguel Sánchez Altamirano permanece en el penal del Altiplano en el Estado de México y la defensa solicitó que Sánchez Altamirano sea trasladado o fuera trasladado al estado de Oaxaca para seguir con este proceso. Sin embargo, el juez de la causa rechazó esta petición y va a permanecer el exedil de Juchitán internado en este penal federal y de máxima seguridad. Por lo que corresponde a La Parca, se informó que él permanece en Perote, Veracruz. La audiencia de término constitucional, realizada vía remota, comenzó a las 11 de la mañana, pero se decretó un receso debido a que Miguel Sánchez Altamirano, de acuerdo con las autoridades, cambió de abogados. La audiencia se reanudó a las 4 de la tarde y concluyó al filo de las 8 de la noche. Según las imputaciones de la Fiscalía de Oaxaca, Miguel Sánchez Altamirano es vinculado con la organización delictiva Los Cromos, brazo del Cártel Jalisco Nueva Generación. Y otra denuncia que tiene que ver con otro tipo de irregularidades, en este caso, presuntos actos de corrupción. El médico oaxaqueño Alejandro Saavedra pidió la intervención del director general del IMSS-Bienestar, Alejandro Sbarch, tras acusar que el ex subsecretario de Salud de Oaxaca y ex coordinador del IMSS-Bienestar, Jesús Alejandro Ramírez Figueroa, aparece como aviador en la nómina del Instituto Estatal de Educación Pública de Oaxaca, IEPO. después de que durante los últimos días, principalmente tras la renuncia de Emilio Montero Pérez al YEPO, diversas denuncias divulgadas en redes sociales ventilaran la existencia de decenas de personas que cobraban sin trabajar en aquella institución, Saavedra afirmó que según un señalamiento hecho al colectivo Salud y Bienestar, uno de los beneficiados con esos puestos de aviador es presuntamente Ramírez Figueroa. Saavedra, en un video donde critica el actuar de las autoridades, también mostró un documento donde exhibe el sueldo y la adscripción del funcionario al YEPO. De acuerdo con el médico oaxaqueño, el ex subsecretario aparece como parte del personal de la escuela secundaria número 14 de San Bartolo Coyotepec en los valles centrales de Oaxaca. Pero escuchemos la denuncia de Alejandro Saavedra.
2: Pues bien, resulta que a la página del colectivo Salud y Bienestar Oaxaca, a la que yo pertenezco, pues nos hacen llegar una denuncia más, de hecho varias denuncias. Pero esta llama la atención porque el gobernador Salomón Jara dice desconocer de la lista de aviadores que por parte del Instituto Estatal de Educación Pública de Oaxaca, que anda circulando en redes sociales. Y incluso en muchos casos dice que pues esto, esas aseveraciones no son ciertas porque existe la compatibilidad de empleo. Pues bien, yo le quiero preguntar al señor gobernador, ¿cómo es posible que su subsecretario de salud, o a qué horas va a ir va a dar clases a lo que es la escuela secundaria técnica número 14? Porque ahí está con categoría de profesor de enseñanza secundaria técnico foráneo en el municipio de San Bartolo, Coyotepec. Aquí lo tiene. Entonces, imagino que también el doctor Alejandro Schwarz pues le daba la autorización de salir a dar clases a estudiantes de secundaria durante los más de 6 meses que duró como coordinador de servicios de salud estatal IMSS-Bienestar.
0: Ahí está la denuncia y veremos qué sucede. Ya se informó, de acuerdo con la autoridad, que el organismo interno de control del YEPO, que ahora es encabezado por Fernanda Chávez, ex titular de la SEP Oaxaca, la funcionaria, abrió un proceso de investigación por estas denuncias, porque son decenas y decenas de aviadores los que aparecen presuntamente dentro de la nómina del YEPO, y una situación que evidentemente es un quebranto al erario público y que tiene que esclarecerse. Ahora esperemos que este proceso abierto por el órgano interno de control pues sea fidedigno y dé resultados que zanjen de una vez por todas con esas redes de corrupción. Ya le comentábamos ayer que los papás de educación básica, principalmente del sector indígena, deben estar preparados porque se viene el primer paro de labores de la sección 22. Por el momento, únicamente en ese sector de la educación pública de Oaxaca, del 5 al 7 de octubre, los maestros que integran el sector indígena, el sector de educación indígena, van a protestar en la ciudad de Oaxaca, lo que incluye un plantón en el Zócalo capitalino. Lilo Martínez nos cuenta los detalles de esta información.
3: Así es, Álvaro, muy buenos días. Pues continuando con más información, trabajadores del nivel de educación indígena de la sección 22 de la Coordinadora Nacional de los Trabajadores de la Educación iniciarán un paro de labores de 72 horas a partir del próximo lunes, acompañado de un plantón en el Zócalo de la ciudad de Oaxaca y de una serie de movilizaciones para exigir atención a sus demandas. La suspensión de actividades fue acordada en asambleas internas de este sector y contará con la participación de integrantes del Comité Ejecutivo, organismos auxiliares, representantes sindicales y el personal adscrito a las distintas zonas escolares y de supervisión. Como parte de esta jornada de protesta, Álvaro, el lunes se tiene prevista la instalación de un plantón en el primer cuadro de la capital oaxaqueña. Esto desde las primeras horas de ese día, y más tarde los manifestantes estarán realizando una marcha que estará partiendo de las inmediaciones de la antigua sede del YEPO con destino al Zócalo. El movimiento busca presionar a las autoridades educativas estatales para atender una serie de planteamientos relacionados con las condiciones laborales y administrativas del nivel de educación indígena. Esta movilización se estará prolongando durante 3 días y se prevé que las acciones de protesta se definan de manera escalonada conforme está avanzando la jornada. Además del impacto en las actividades escolares, hogares de cientos de planteles, pues estas movilizaciones podrían generar afectaciones a la circulación vehicular en algunos de los principales accesos a la ciudad de Oaxaca y en el centro histórico, pues donde se estará concentrando esta protesta.
0: Muchas gracias, Lilu Martínez, por este reporte. Ahí tiene el pormenor, así que pues a programarse, porque los muchachos, los chavos de educación indígena van a estar sin clases durante 3 días. Por otro lado, las autoridades de vialidad de Oaxaca han reportado la normalización de la circulación sobre la carretera federal 190 a la altura del crucero de Catano-Etla. Usted recuerda, desde anteayer, desde el lunes, comenzó un bloqueo por parte de habitantes del fraccionamiento Catano que acusaron a las autoridades municipales de Magdalena Apasco de mantenerlos prácticamente secuestrados. Bueno, esta protesta se extendió durante el lunes, todo el martes, cumplió 24 horas y hoy por la mañana a las 6 de la mañana con 11 minutos, las autoridades viales indicaron que ya está despejada esta zona de comunicación, esta vía de comunicación. Pero al respecto, y a esto quería llegar, nos envían un mensaje a través de WhatsApp. Muchas gracias por el contacto. Y nos indica el señor Rafael de Viguera que ya se pongan de acuerdo y eviten estos abusos para que no haya pie a esos tipos de protestas. Me imagino que les indica que ya se pongan de acuerdo a las autoridades para que se eviten esos abusos por parte de la autoridad municipal, en este caso de Magdalena Pasco, que fue acusada de intentar cobrarles hasta 500 pesos a los habitantes de Catano para poder circular por una vialidad en medio de un trabajo de obra pública. Y esto devino que, como no quisieron pagar esta cantidad de hasta 500 pesos los habitantes de Catano, del fraccionamiento, las autoridades impidieran la circulación en los accesos de este asentamiento, y esto se tradujera en esta contingencia mayúscula que se vivió durante más de 24 horas en este punto, porque los vecinos no podían entrar a su fraccionamiento. Montaron un bloqueo que se extendió durante más de 24 horas. Así las cosas en Oaxaca, y estaremos por supuesto al tanto para darle seguimiento. 8 de la mañana con 31 minutos, pausa y continuamos.
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2: Vamos a enlazarnos en ese momento con mi compañero Antonio Villaseñor hasta la ciudad y puerto de Salina Cruz, en la región del Istmo de Tehuantepec, porque nos va a reportar que el problema del desabasto de agua potable se está intensificando en este corazón financiero de la región ismeña. Reportan más de 30 días los vecinos sin acceso al vital líquido. Antonio.
3: Muchas gracias, Álvaro Morales, es un gusto poderte saludar desde el puerto de Salina Cruz. Te comento rápidamente que este tema de la manifestación que ya lleva más de una semana por parte de los trabajadores del CEA Bienestar, de ese nuevo sindicato que opera en esta área, en esa dependencia del gobierno estatal, pues bueno, se agudiza y está dejando mucha afectación, sobre todo los usuarios del sistema de agua potable, pues ya tienen más de 40 días en algunas zonas, sobre todo las zonas de altas de Salina Cruz, que no han tenido el suministro de agua potable. Ya hemos tenido manifestaciones de algunos vecinos allá en la colonia Miramar, otros vecinos más se organizaron y fueron a bloquear también en días pasados las oficinas, y bueno, eso es un tema complicado que hasta el momento no hay solución. Nos dio a conocer el administrador del CEA Bienestar, Carlos Orona, que no han podido ellos suministrar el agua porque pues el personal no está laborando, y eso está impidiendo que el área de los bombeos, los trabajadores de fontanería, de administración, pues no puedan ejercer su labor, y esto por supuesto está dañando mucho a las familias porteñas que tienen que pagar, Álvaro, más de 1,000 pesos por una pipa de 10,000 litros, en otros casos más de 600 pesos por una pipa más pequeña de 3,500 litros, y este es un tema que se tiene y que se está checando en muchos de los casos, porque pues es una afectación grave al bolsillo de los ciudadanos porteños, sobre todo por no tener este vital líquido, y que pues a muchos les perjudica diariamente. Por ejemplo, los comercios que tienen que comprar sus pipas al día, un tema muy muy complicado que se espera que ya en breve puedan también solucionar para poder resolver esta problemática aquí en el puerto de Salina Cruz. Es un gusto saludarte desde esta zona costera, esta zona ismeña. Álvaro, un gusto saludar también a un gentil auditorio. Excelente día, soy Antonio Villaseñor para Encuentro Radio.
2: Excelente día también para ti, Antonio, y ojalá que se resuelva este problema, porque estar pagando 1,500, más de 1,000 pesos por una pipa es una cantidad bastante alta en una ciudad que también está viviendo estragos económicos, o una de 800 pesos en el caso de las pipas de menor cantidad. Pero ¿qué necesidad? Si es la autoridad la que tiene que garantizar el acceso a los servicios básicos. Ya pagamos bastantes impuestos en todo lo que consumimos, en todo lo que compramos, como que para que todavía estemos ahí gastando en un servicio que tiene que ser no solamente suficiente, sino que eficiente. Vamos ahora con Romualdo Santiago. Él está en la zona norte de la región del Istmo de Tehuantepec, para ser precisos, en Matías Romero Avendaño, porque nos da a conocer un tema que tiene que ver con materia de salud.
4: Álvaro Morales, muy buenos días desde Matías Romero. Esta es la información. Son pocos los casos de contagios de dengue que se han reportado hasta el momento al Centro de Salud Urbano de Matías Romero, reconoció en entrevista la directora de este hospital, Detsani Hernández Cruz. En entrevista informó que los datos más recientes que se tienen es de 6 casos en niños en el área urbana de esta ciudad de dengue no grave, a quienes se les dio el seguimiento y ya están fuera de peligro. A este respecto, personal de vectores viene realizando cercos sanitarios donde han aparecido estos casos, con colocación de químicos en piletas, rotoplas y todos aquellos recipientes donde la gente almacena agua, y luego se aplica la fumigación para eliminar el Aedes aegypti y no se siga propagando en la zona donde ocurre el contagio. Se tiene el reporte también que en la colonia Cuauhtémoc, que pertenece al municipio de Matías Romero, en la población hubo un gran contagio de dengue no grave, pero ahí se trabajó en toda la población con descacharización, colocación de abate en recipientes con agua y fumigación. Hasta el momento la situación está controlada, afirman las autoridades de salud, por lo cual el llamado a la población en general es que ante cualquier síntoma de fiebre, dolor de cabeza, dolor de cuerpo y de ojos, de inmediato acudir a la clínica

0: clínica más cercana para recibir atención médica y confirmar o descartar algún contagio de dengue, porque ocurre que mucha gente, aun cuando padece esta enfermedad, se atiende de manera particular y estos datos no llegan al centro de salud, por lo cual a veces no se logra saber cuántos casos de dengue puede haber en la población. Es mi reporte de esta mañana.
1: Muchas gracias, Romualdo Santiago, desde Matías Romero Avendaño. A continuar entonces con las acciones preventivas para evitar que el dengue se convierta en un problema. Vamos a cambiar de tema cuando son las 8:39 a.m, porque tristemente localizaron sin vida a un joven que permanecía desaparecido. A él lo encontraron sobre la ruta Huatulco-Oaxaca. Lilu Martínez nos cuenta.
2: Así es, Álvaro, pues lamentablemente se ha confirmado que fue localizado sin vida Luis Ángel Agudo, de apenas 20 años de edad, quien había sido reportado como desaparecido desde el pasado 26 de septiembre en Santa María, Huatulco. El hallazgo ocurrió el día de ayer martes, a un costado de la autopista Barranca Larga a Ventanilla, una vía que en los últimos meses ha registrado diversos percances y reportes de emergencias. Previamente también fue localizada la motocicleta en la que viajaba el joven. De acuerdo con esta información, Luis Ángel se dirigía de Huatulco hacia la ciudad de Oaxaca, cuando se perdió comunicación con él, lo que originó su búsqueda por parte de familiares y de las autoridades. Hasta este momento no existe una versión oficial sobre las causas de su fallecimiento, aunque ha trascendido que pudo tratarse de un accidente. Ya serán las investigaciones, Álvaro, periciales, las que pues determinen lo que realmente ocurrió. Tras la localización del cuerpo, la Fiscalía General del Estado de Oaxaca inició las diligencias correspondientes para esclarecer los hechos.
1: Gracias, Lilu Martínez. Y vamos a continuar con más temas de seguridad, porque las autoridades estatales mantienen vigilancia en la región de los Chimalapas ante reportes sobre la posible presencia de grupos delictivos procedentes de Chiapas. De acuerdo con información dada a conocer este lunes, habitantes de la zona habrían alertado sobre movimientos sospechosos en comunidades cercanas a los límites entre Oaxaca y Chiapas, situación que ha generado preocupación entre las corporaciones de seguridad. Ante estos reportes, se informó que existe coordinación entre autoridades de ambas entidades para reforzar la vigilancia y evitar el ingreso o establecimiento de organizaciones criminales en territorio oaxaqueño. Como parte de estas acciones, se han realizado reuniones de trabajo entre representantes de los dos estados para atender la situación en la región. Las autoridades señalaron que la zona de los Chimalapas es considerada estratégica por su ubicación geográfica y la extensión territorial, por lo que se mantiene presencia de elementos de seguridad para realizar recorridos y labores de prevención. Asimismo, se dio a conocer que también se da seguimiento a hechos de inseguridad registrados en regiones limítrofes como Puebla, particularmente en el área de Acatlán de Osorio, donde existen investigaciones relacionadas con presuntos vínculos de actores políticos locales con grupos delictivos. Hasta el momento no se han reportado detenciones ni se ha confirmado oficialmente el establecimiento de organizaciones criminales en los Chimalapas. Sin embargo, las autoridades mantienen operativos y monitoreo permanente en la zona. 8:42, vamos a una nueva pausa y regresamos.
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0: Sí, estos reportes sobre la existencia de perritos, perritos que son rescatados por activistas principalmente en la zona metropolitana de la ciudad de Oaxaca, pero debe haber casos en todo el estado, de perritos con miasis. ¿Qué es la miasis? Pues cuando una herida se infecta, hay larvas y estas larvas provocan que surjan gusanos. Y los activistas y en general la sociedad, porque ayer nos llegaban dos reportes de miasis en Santa Rosa, Panzacola, Pueblo Nuevo, y otro, me parece que al sur de la ciudad, ahorita checo el mensaje, acerca del avistamiento de animalitos justamente con miasis, en una situación que podría hacer que los casos de gusano barrenador, lejos de matizarse, continúen surgiendo en animales de compañía, en ganado, pero también aguas, porque también en humanos, que también ya ha saltado la miasis por gusano barrenador entre personas. Antes de entrar a fondo en ese tema, le comento que el Instituto Mexicano para la Competitividad, IMCO, colocó a Oaxaca en el penúltimo lugar nacional de su índice de competitividad estatal 2026. En promedio, según la agrupación, Oaxaca obtuvo una muy mala calificación en la suma de rubros analizados por la agrupación. El IMCO sostuvo que Oaxaca descendió durante el último año del lugar 30 al 31 de la medición y que únicamente se encuentra por debajo de él, de Oaxaca, Guerrero. Las tres entidades peor calificadas por el IMCO son Michoacán, Guerrero y Oaxaca, justamente, todas con un descenso de un puesto en la calificación en comparación con 2025. En sentido opuesto, los estados mejor evaluados fueron Ciudad de México, Querétaro y Nuevo León. En la medición, Oaxaca fue reprobado en rubros como mercado de trabajo, donde fue colocado en la posición número 28 a nivel nacional, en infraestructura, donde se situó en la posición número 31, además de sociedad y medio ambiente, donde también se colocó en la posición número 31 a nivel nacional. Vamos con mi compañera Susy Cruz, porque también nos tiene información relevante, importante durante esta mañana. Susy, tema importante, Guelaguetza Afro llegará por primera vez a las playas de Chacagua. ¿Cómo está eso, Susy?
1: Así es, Álvaro, pues hay buenas noticias. Resulta que la tradicional celebración de la Guelaguetza tendrá este año una nueva sede y un nuevo enfoque. Por primera vez, también para la amable audiencia, para que se pues sume a estas actividades, por primera vez se realizará la llamada Guelaguetza Afro, un encuentro dedicado a visibilizar y compartir las expresiones culturales de los pueblos afromexicanos de Oaxaca. Este evento está programado para el próximo 19 de octubre en Chacagua, Villa de Tututepec, en la región de la costa. De acuerdo con el programa anunciado, las actividades comenzarán a las 4 de la tarde con un convite por las principales calles de la comunidad. Posteriormente, a las 5 de la tarde, se llevará a cabo la presentación artística principal en la playa de Chacagua. Las actividades buscan reunir pues estas manifestaciones culturales, musicales y dancísticas vinculadas con las comunidades afromexicanas de Oaxaca en un escenario distinto al de lo que se vive aquí en la capital oaxaqueña, la Guelaguetza tradicional que cada año se realiza pues en este sentido. Los organizadores informaron que el acceso será gratuito, por lo que pues los habitantes, visitantes podrán asistir sin costo a las actividades programadas. La sede elegida será una de las zonas turísticas pues más conocidas en la costa oaxaqueña. Chacagua, que forma parte de un área natural protegida reconocida por sus lagunas, por sus manglares y biodiversidad, además de ser un destino frecuentado por visitantes nacionales y extranjeros. Y con esta edición, Álvaro, amable audiencia, Oaxaca incorporará una nueva celebración cultural enfocada en la entidad afromexicana, uno de los sectores reconocidos constitucionalmente como parte de la diversidad étnica y cultural del estado. Así que esto es lo que se suma en este año, Álvaro. Ya veremos qué otras actividades estaremos pues llevando a cabo como capitalinos, donde también podemos sumarnos que vienen también los próximos meses y sabes que es de muchas celebraciones y actividades.
0: Gracias, Susi, efectivamente. Y qué bueno, ¿verdad? Qué bueno que se siga promocionando este tipo de actividades en el estado, porque vivimos del turismo, Susi. Lamentablemente no hay otras industrias, hay que fortalecer el turismo. Y de verdad, Oaxaca siempre bello, Oaxaca siempre hermoso, Oaxaca siempre hermosa. Así que, pues ojalá que se sigan divulgando las raíces ancestrales, los eventos culturales, las tradiciones de las 8 regiones, y ojalá que tenga un buen resultado esto que acabas de mencionar, Susi.
1: Efectivamente, Álvaro, pues ya veremos cómo se desarrolla y ojalá puedan sumarse tanto locales como visitantes.
0: Muchas gracias, Susi Cruz, por este comentario, por esta información. Le reitero que el teléfono en cabina, el teléfono de la línea de WhatsApp, mejor dicho, 951-308-1361. Ese es el número. 951-308-1361 para continuar con la conversación. Comunicación de ida y vuelta, usted lo sabe. El tema que usted nos quiera compartir, estamos al tanto para poder conocerlo y poder amplificarlo, divulgarlo. Porque le hablaba hace unos instantes del gusano barrenador, miasis en animalitos de compañía, también en ganado, evidentemente. Y nos llegó este mensaje a raíz de lo que denunciaron el día de ayer 12 ciudadanos, una ciudadana y un ciudadano, que indicaron haber visto perros callejeros con miasis. Y este ciudadano, Manuel Ortiz, nos indica: yo vi un perrito infectado en San Antonio de la Cal por el río Salado, alguien debe atenderlos, dice Manuel Ortiz en este mensaje de WhatsApp hecho llegar a la línea de Noticieros Encuentro. Yo vi un perrito infectado en San Antonio de la Cal por el río Salado, alguien debe atenderlos. Y vámonos ahora a los datos oficiales. ¿Qué dice la autoridad acerca de los casos de gusano barrenador en animales? De acuerdo con Senasica, hasta este día, 30 de septiembre, último día del año, último día del mes de septiembre, en las vísperas del 1 de octubre, en Oaxaca se registran 130 casos activos de gusano barrenador en animales. Oaxaca actualmente, de acuerdo con el gobierno federal, se encuentra dentro de los 3 estados más afectados en este momento por gusano barrenador en animalitos. 130 casos en Oaxaca, solamente superado por Zacatecas, que reporta actualmente 185 casos de este padecimiento, y Puebla, que también documenta 138 registros, 8 más que Oaxaca. Así que ahí está el dato actualizado hasta este 30 de septiembre. De acuerdo con la Senasica, de acuerdo con las autoridades federales, el municipio más afectado con gusano barrenador es Santa María Jaltianguis, con 12 casos activos en este momento. Santa María Jaltianguis, 12 casos. Le sigue San Francisco Chimalapa, con 8 casos activos. Huautla de Jiménez, en la Sierra de Flores Magón, con 7 casos activos. Santa María Tlahuitoltepec, en la región Mije de Oaxaca, con 6 casos activos. Y cheques el dato, porque ya se lo comento siempre. Noticieros Encuentro, información fidedigna, información que surge a través de la denuncia ciudadana, pero también a través de la investigación, surge de estar contrastando cifras. Oaxaca de Juárez aparece actualmente en el sexto lugar, en el quinto lugar, como el municipio más afectado del estado por miasis de gusano barrenador en animales, con 5 casos. Oaxaca de Juárez, es decir, cualquier punto que integra alguna de las 13 agencias de la zona metropolitana de la capital, ahí se han registrado activos 5 casos, y esto incluye oficialmente el tema de los animalitos, porque la Senasica hace este reporte tanto en ganado, tanto en perros, en gatos, también en equinos, en ovinos, en suinos, en caprinos, en felinos, y también este grupo, este sector aviar. Así que Oaxaca aparece en el quinto lugar estatal como el municipio más afectado por gusano barrenador en animales. Y los activistas advierten que en el caso de los perros hay un gran subregistro, porque evidentemente al no tener dueño, nadie les ayuda, a los animalitos y regularmente cuando están muy graves, los propios canes tienden a ocultarse. Los canes al sentirse mal, pues se van a un lugar donde ellos se encuentren seguros, se sientan seguros y muchas veces se alejan de la aglomeración de personas y muchas veces en este lugar fallece y lo que ocurre es que la cadena se sigue intensificando porque la mosca que transmite el gusano barrenador pues sigue proliferando y esta situación hace que se siga distribuyendo este mal en la zona metropolitana de la ciudad de Oaxaca. En fin, ahí está el dato, son las 8 de la mañana con 55 minutos en este momento, pausa y continuamos.
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0: septiembre a partir de las 9:30 de la mañana, protestando por la lentitud y nulo avance de sus casos. Es lo que están reportando. Este mensaje nos lo envían directamente a la red de Noticieros Encuentro para que esté atento. Vamos a corroborarlo, se lo digo, y agradecemos mucho este dato, ¿eh? Vamos a corroborarlo, pero si usted está pensando ir a los juzgados familiares del exmarquesado, vaya tomando sus previsiones, porque están informando que va a haber una protesta a partir de las 9:30 de la mañana. Son abogados y colegios de abogados que estarán manifestándose por la lentitud y nulo avance de los casos allá en los juzgados familiares y civiles del exmarquesado. Vamos ahora con Lilu Martínez y toda la información que tiene que ver con el clima de este 30 de septiembre.
1: Les informo que para este miércoles 30 de septiembre se mantienen las condiciones de lluvia en gran parte del territorio oaxaqueño, esto debido a la humedad asociada a la tormenta tropical Rachel. Se esperan lluvias ligeras a moderadas y dispersas en buena parte del estado, con posibilidad de mayores acumulados en las zonas montañosas de la Sierra Sur y de la Mixteca. También se prevén nieblas densas en regiones serranas, principalmente durante la noche y la madrugada. En el istmo y la costa continuará el ambiente caluroso, con temperaturas máximas de hasta los 36 grados, además de viento y oleaje elevado en el litoral. En los valles centrales se esperan temperaturas de entre los 14 y 20 grados, la Mixteca alcanzará los 30 grados, la cuenca del Papaloapan 33, la Sierra de Flores Magón 33, la Sierra de Juárez 27 y la Sierra Sur hasta los 28 grados. La recomendación para este día es mantener muchísima precaución en carretera por las lluvias y la niebla, especialmente en las zonas serranas, y atender las indicaciones de protección civil en las comunidades cercanas a ríos, arroyos y laderas. Así que ya lo sabe, cuídese mucho y que sea un excelente día miércoles.
0: Excelente día miércoles también para ti, Lilu Martínez, y excelente día miércoles para todas y todos nosotros. No me queda más que agradecerle su atención, su confianza en Noticieros Encuentro, e indicarle, repetirle con mucho gusto, con mucho afecto, que toda la información que surja a partir de este momento, usted la va a tener al alcance de su mano, al alcance de su teléfono móvil, al alcance de su tablet, al alcance de su laptop, al alcance de su computadora de escritorio, por medio de la actualización momento a momento de las redes sociales de Noticieros Encuentro. Nos localiza como Encuentro W Radio Oaxaca en X, en Facebook, en TikTok, en Instagram. Ahí va a tener toda la información confirmada de lo que acontezca durante lo que queda de la mañana, que es prácticamente pues toda la mañana y las primeras horas de la tarde. También en www.encuentroradiotv.com, ahí va a poder tener el pormenor, los pormenores de la información que le presentamos, si usted quiere más detalles, pero también va a tener acceso a las frecuencias hermanas del grupo Encuentro. Usted va a poder elegir la de su preferencia y poder sintonizarla hasta las 3 de la tarde, cuando tenemos una nueva cita en la segunda emisión de Noticieros Encuentro en cadena estatal. Yo soy Álvaro Morales, que tenga excelente día.
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1: Oye, te estamos complaciendo en La Qué Buena, 5551-668-929.
2: Y de Toma Duda, 5551-668-929, nunca mejor dicho.
1: Hola, hola, buenos días.
3: Hey, hijos de la mañana, saluditos desde Catepec de Morelos, el Matt les manda saludos y bendiciones. ¿Me pueden complacer con la canción de los BBs En Tus Manos? Muchas gracias, aquí suena La Qué Buena.
2: Con gusto, estas son las maduritas.

0: Tiempo de hacer una pausita, regresamos. No te desconectes, estamos en las madritas de la Qué Buena.
1: Esto es para arriba.
2: Y si acaso lo que tú requieres es una madura, pídela 5551668929, ya sea por llamada o en el WhatsApp de la Qué Buena.
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2: Si es por WhatsApp, te grabas, ¿eh?
0: 9 de la mañana con 24 minutos.
2: Y si es por llamada,
1: la temperatura.
2: Te cuidas porque hace calorcito, 19 grados.

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0: pues.
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2: Las 9:39 en México. 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
1: Por llamado por WhatsApp 55 51 668 929, así se piden las maduritas.
2: Hola, ¿quién habla?
3: Pendejos de la mañana, antes que nada Dios nos los bendiga, un gusto saludarles. Les saluda el tremendo Krillin de la Magdalena Contreras. Por favor, pueden poner la canción de Últimas Noticias. Muchas gracias.
1: Aquí está, las maduritas.

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1: Esto es para arriba.
2: Tiempo de hacer una pausa, regresamos. Viene la rola que te da para arriba, pídela por nota de audio. Viene el versus musical, la reflexión y mucho más, solo por
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2: Las 9:52.
1: La temperatura
2: en México, 20 grados.

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0: decides? ¿Pa' arriba con la del coco, la del gallo o la del mamut? ¡Que se armen los trancazos!
1: En esta esquina lucharán a dos de tres caídas y sin límite de tiempo.
2: El hombre arriba al frente.
1: ¡Que se armen los cocotazos!
3: Chalala, ahora pues, chalala.
1: ¿Quién se arranca?
3: A ver.
4: No sé. A ver.
1: ¡Oh, la, la!
3: La,
1: se
3: la.
1: Llama Si no te hubiera sido, sería tan feliz. Chiquititas. Suéltale, Marco Antonio.

0: gran rola. Se vota para arriba con la del gallo. Aquí está lo que estoy entregando yo. Son los Jairas y se llama He Creído.
1: Que te robe un beso de amor.
0: Todo un clásico. Se llama He Creído, es una belleza de cumbia andina, muy mexicana, por supuesto. Chito Corchado y los Jairas hacen de las suyas para que triunfe. Se bota para arriba con la del Coco.
2: Y a propósito de clásicos de todos los tiempos, aquí está la arrolladora Van de Limón de Don René Camacho con esto que se llama ¿Qué me vas a dar si vuelvo?
0: Yo pensé que era Jenny. ¿Qué me

0: decir pa' arriba con la del mamut y la escuchamos completita con arreglos y toda la cocha.
1: Va, va, va, va, va, va, va. Vamos a ver quién triunfa para que gane la rola de Marco Antonio Solís. Se vota para arriba con la del gallo. Para que gane la arrolladora, se vota para arriba con la del mamut. Y para que ganen los Jairas con el creído, se vota para arriba con la del coco. Vótenle bien o no cuenta, ¿eh?
2: Vamos a ver.
1: Adelante.
2: ¿Quién se arranca? ¿La qué buena?
3: Hola, buenos días.
2: Hola, ¿quién habla?
3: Jesús Damián.
2: Ese Chuy, ¿por quién votas, hermano?
1: Venga, papi.
3: Pues antes que nada, mandamos un saludito para mis hijos, Cristo, que Jesús y Miguelita, que están escuchando desde el Valle de los Conchados, sus
2: votos,
3: para
2: meter
3: una pala
2: en Naucalpan.
3: Amén. Y vamos para arriba con la del Mamuchín. Saludos.
2: Dale, gorro.
1: Abrazo. Ya está. Ahí está.
0: 1-0 ganando el Mamuchín.
1: 1-0 Mamucho. Bueno.
4: Saludos a ese Coyoacán. Para arriba con la del Coco.
1: Venga, 1-1-0.
0: Empata la contienda.
1: Hola, buenos días. ¿Quién habla?
5: Diego.
1: Mi Diego, bótale bien, carnal. ¿De dónde nos llamas?
5: De aquí, de Iztapalapa.
1: Va, Iztapalapa presente. Mi hijo, bótale como Dios manda.
5: Arriba con la del Coco.
1: Venga, 2-1-0.
0: Venga, mi gallín. Venga, mi gallín.
2: Bueno.
6: 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Arriba con la del Coco.
1: ¡Se acabó!
0: ¡Los Jairas!
1: ¿Ahí estoy?
2: Sí.
1: Se llama He Creído, ganan los Jairas, cumbia andina, cumbia sabrosa aquí en La Qué Buena.
2: Son
0: las 10:10.
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1: Ya vienen los quemados. ¿A qué número, Mamuchín?
2: 55-51-668-929. ¿Qué hay que decirme en la nota de voz?
3: Hay que grabarse en el WhatsApp y decirnos a quién quieres quemar, quién te ofendió, qué te hicieron, por qué no te has desquitado. Nosotros hacemos justicia.

0: se prendió el cerro con todo y vacas en los quemados de la que buena.
1: Llegó el momento de los quemados.
2: Vamos a ver a quién vamos a quemar esta mañana. Comunícate, grábate, nosotros hacemos justicia.
1: Bueno.
3: Bueno.
2: Oli.
1: Bueno.
4: Vamos. Buenos días, hijos de la mañana. Quiero quemar a mi cuñado Paulo César porque se gastó los ahorros de su hijo Santiago, que tenía ahorrado para comprarse un PlayStation, y se los gastó en pura tomadera.
5: Y qué bueno,
4: como del Paulo César.
5: Y cada aquí quien suena la qué buena. Cada quien elige su esparcimiento de la forma que más le gusta.
2: No, no digas eso, Adrián. Se gastó los ahorros de por su eso hijo, no digas eso.
1: No, no, no se vale, para ello no se vale.
5: Del niño. Del niño. No, entonces sí. Si eran de él, no hay bronca.
2: No manches. Mira, si que cada quien modo, agarre su lana, pero eso de gastarse el dinero ajeno. Qué sí poca. Y más siendo los ahorros de tu bodo, que no manches, qué coraje.
5: No, ay, sí, perdón. Pensé que eran de él.
2: Qué vergüenza.
5: Me retracto.
6: Hola, hijos de la mañana. Yo quiero quemar a mi compañero Juan, que nomás no hace nada de trabajo, pero eso sí está para pedir vacaciones.
5: El Olga Juan.
6: Dice una semana casi. Saludos.
2: A ver, del Baby Mix no vamos a estar hablando, ¿eh?
1: Que dijo que Juan, no dijo Baby Mix.
2: Ah, perdón, es que como que todo me llevaba para allá, una disculpita.
1: Bueno.
7: Yo quiero quemar a los que trabajan en Azteca porque te llaman con 3 días de anticipación, te meten al grupo de WhatsApp para estar confirmando y cuando llegas, nada más porque se les hincha su regalada gana, te regresan. Ya no te dejan trabajar como público. Aquí suena la que buena 92.9.
2: ¿A poco es trabajar de público también?
5: No sabía eso.
2: Yo tampoco, pensé que de público tenías que ir a formarte y era gratis.
1: No, ahora ya es un trabajo.
2: ¿A poco?
5: ¿No se acarrean?
1: Es que nos avisen.
2: Sí, pues yo le entro. ¿Cuánto pagan por programa?
5: Yo así como ando hasta de volador de Papantla le entro.
8: Hola, ¿qué tal, mis hijos de la mañana? Yo quiero quemar a mis compas de la Criba Norte, el mejor grupo norteño de Nicolás Romero, porque no quieren ensayar los fines de semana, nada más se le quieren pasar pisteando.
2: Ah, mijo.
8: Suena la que buena.
2: No, ya, ¿para qué te cuento esa historia de que no quieren ensayar, manito?
5: Y luego en los shows bien desafinados.
1: Sí, es que a veces pasa, parilla.
2: Qué bárbaro, ¿eh?
5: El ensayo es parte. Mira, Cuisillos todavía ensaya más de 10 horas a la semana.
2: El alcalde de la Sonora no vamos a estar hablando.
5: Aunque no lo crean, ¿eh? Los Cuisillos ensayan 10 horas a la semana.
2: A México Colombia me lo respetan.
1: Venga. Bueno, échale otro.
9: Hola, buenos días, hijos de la mañana. Quiero quemar a los del IMSS, que no hacen bien su trabajo. Hay enfermeras que no son para hacer su trabajo como deben.
2: No, pues díganme algo nuevo.
1: Pues es que no hacen su chamba como debe de ser. O sea, también si le están dando la confianza, pues ¿cómo? No se vale que sean manchados.
2: ¿Por qué te quedas callado, Adrián? ¿No te quieres comprometer? ¿Qué te da miedo? No, pues ¿tienes seguro o qué? ¿Qué te pasa?
5: Le tronaron una vena a una amiga que fue por un suero y le tronaron la vena.
2: ¿Te da miedo hablar o qué? ¿Te tiembla o qué? Dime, a mí dime, ¿te da miedo? Si quieres, porque haces unas lagunotas en la...
5: Siéntame aquí.
2: Hacemos la sección. Yo quiero que quemar a Adrián porque las lagunas que oyes porque al señor le tiemblan las patas para emitir una opinión personal.
1: Ay, parilla, de veras. Estos fueron los quemados de hoy.
0: Por hoy, el fuego se apagó en los quemados.
5: Tengo una bolita que me sube en mi nacha.
2: Las 10:21. ¿Cómo crees?
5: Una inyección, mira. Mal puesta aquí.
10: Son las 10:21.
5: 10:21.

0: Tiempo de una pausa, regresamos, esto es...
1: Regresamos para la recta final, último bloque, para gozar contigo, para hacernos sentir gigantes. Somos el show que va para arriba, exclusivo de... 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
2: 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Ya son las 10 con 24 minutos.
3: La temperatura.
0: 21 grados.
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7: Marita Bone, corazón.
8: Hola, hola, son las 10:32, ya levántense.
7: Hola, hola, suéltalo.
9: Buenos días, hijos de la mañana. Aquí suena La Qué Buena. A mí la rola que me da para arriba es la de En los Puritos Huesos de la banda Arrolladora.
8: Ay, a mí también.
7: Ay, cálmate tú.
8: Así me dejan.
7: Te complacemos, 10:32.

0: reflexión del Mamut Padilla.
1: Hoy presentamos los zapatos de fútbol. Un niño de 11 años jugaba en un equipo de fútbol llanero. Sus tenis ya estaban viejos, rotos, y no le permitían jugar al mismo nivel que sus compañeros. Pero como era de una familia muy pobre, no podía estrenar unos zapatos dignos. Un día le dijo a su papá: papá, ¿me podrías comprar unos zapatos nuevos de fútbol? El papá, mirándolo a los ojos, le dijo: hijo, en el trabajo las cosas andan muy mal, y la verdad no tengo dinero para comprarte tus tenis, pero mira, para fin de mes trataré de ahorrar algunas horas extras y guardar un dinerito para comprártelos. El niño se enojó mucho, se decepcionó de su padre. Fue a la tienda a preguntar cuánto costaban los zapatos. Durante todo ese mes, el niño hizo mandados, lavó coches, hasta le ayudaba a las personas con sus cargas pesadas en el mercado. Por fin logró reunir la cantidad que costaban sus zapatos nuevos de fútbol. Pero pasó algo muy curioso. Cuando llegó a la tienda del pueblo, los zapatos deportivos ya se habían vendido. El niño, con lágrimas en los ojos, le decía al propietario de la tienda: por favor, búsquelos bien, por ahí deben de estar. Y el tendero le dijo: no, de verdad ya se vendieron, niño. Era el único par que tenía de tu número. El niño salió de la tienda desilusionado, renegando por ser pobre. Inclusive lanzó groserías en contra de su padre, culpándolo de la pobreza. Por fin llegó el día de la final, su equipo jugaba la final del fútbol, y cuando aquel niño se estaba a punto de saltar al terreno de juego con sus zapatos viejos, apareció su papá con una caja en las manos. No podía creer lo que estaba viendo. Su papá le llevaba los zapatos de fútbol que él siempre había querido. Sí, su papá fue aquel hombre que fue a la tienda a comprarlos antes del partido. Corrió a abrazarlo y, con lágrimas en los ojos, el hombre le dijo: espero que metas muchos goles, hijo mío. Y ese día, el niño entendió que no hay por qué hacer juicios prematuros. Hay que esperarnos hasta el final de la historia para saber la realidad. Así que no te aventures.

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1: Esta canción va con...
2: Son las 10:43.
3: 10:43.
1: Jason Jiménez.

0: nota del día.
1: Pues la verdad sí, hubo un problemita.
2: Problemita, problemota. Mira, de baja estatura, pero de alto calibre.
1: Pues resulta y resalta que el Abelito sí va a demandar, sí va a tomar acciones legales.
2: Qué bueno, me da mucho gusto porque aunque su mamá se veía muy contenta bailando, se pasaron con ella.
3: Se pasaron de lanza.
1: Mira, vamos a escuchar lo que dijo, A ver,
4: A veces ni eso, a veces uno no recibe lo mismo, pero uno es así. Y creo que nadie ha llegado a este punto de tal cual falta de respeto conmigo. Y pues bueno, no lo voy a negar, he estado hablando con mi mamá y está triste. Está triste y no solo por lo que pasó, sino la manera en cómo se expresaron después, o sea, de corrientes. Eso es de corrientes. Y es que... No, hombre, yo estoy haciendo esto en cortes porque me gana el coraje y no quiero expresarme de otra manera. Porque al igual que ella, yo me di cuenta un día después cuando miré los videos que ahí estaban subiendo ustedes mismos. Y qué pedo. Agradezco verlos un día después porque a veces solo falta una acción para que cambie todo y no termine como terminó, ¿no? Y a veces uno se puede arrepentir de ciertas cosas.
1: O sea que él dice que qué bueno que mejor se enteró de todo lo que estaban hablando al otro día, porque si no, sí se hubieran armado los trancacitos, ¿eh?
2: Y digo, no de su parte, porque como bien dice en el mismo video, Belito, hay un equipo que lo respalda. Él dice, hay gente que me cubre, y obviamente, pues eso no hubiera estado bien.
3: Ahora,
2: que te voy a ser muy sincero, Adrián, ¿eh?
3: Si la neta. ¿Procede algo así o no, la neta?
2: Claro que procede. Si la mamá lo expone, claro que procede.
3: ¿Que sería como un tipo de acoso?
1: Claro.
3: Ok.
1: Digo, porque le estaba bailando en la parte de la espalda.
2: No, aparte él reconoce en el video, no sabía que era mamá de Belito, y le embarré todo en la nuca, o sea...
1: Ahora, desconozco si el tema de su estatura sea una condición, entonces esa es otra.
3: Bueno, pero te pongo una situación hipotética. Supongamos que mi novia va a un lugar donde bailan los chavos, un cucurrucucú o uno de esos.
2: Ahí no, porque es consensuado.
3: Ah, ok. O sea, ¿qué diferencia hay en este caso... Y el diabelito?
2: Que la señora nunca permitió ni propició esta actitud para con ella. O sea, okay. No es algo que ella estuviese haciendo con su consentimiento.
3: Deliberadamente llegó este vato y purrundún calabaza.
2: Y literalmente ellos mismos lo reportan cuando hablan. Entonces dice, caramba, yo no sabía que era la mamá de Brito, pero yo llegué y le embarré todo. O sea, él dice.
1: Aaron Mercury ya también se hizo presente al respecto y dijo, o sea, pide disculpas porque es la mamá de Abelito, pero si hubiera sido otra persona,
2: está bien,
1: no pasa nada. O sea, ahí no pedimos disculpas. Dice, qué mal está este carnal. Y creo que tiene razón también.
3: ¿Será por eso se lo quería descontar o fue antes la bronca?
1: No, yo creo que eso fue de otra cosa, Padilla, pero pues ya se le sumó
3: ahí. Ya andaba de mala copa el vato desde que llegó.
1: Sí, conozco, Padilla. Pero mira, te voy a ser bien honesto. La verdad es de que hay comentarios respecto a que la gente opina, pero solamente son comentarios que dicen, ay, pues la mamá de Abelito no se veía que la estuviera pasando mal. Ay, pues no se ve que se estuviera quejando. O porque ni se le ve la cara. O sea, esa es la onda, que en el video está volteando hacia el lado contrario del celular.
3: ¿Cómo sabes si estaba enojada o sonriente?
2: No, claro. Independientemente, sí, o sea... No podemos juzgar, no podemos hablar, no podemos decir perdón, pero ahí cada quien será responsable de lo que hizo y de cómo se comporte. De los influencers ante el asunto y después lo que declararon tontamente de su propia boca y que subieron a redes sociales, como de la mamá de Abelito o de la familia de Abelito, de las acciones que quieran llegar a tomar para enfrentar a esta situación. Al final de cuentas, es cuestión de cada quien y perdón, pero ay, pues no se veía molesta, pues ojalá que usted nunca deje de verse molesta. Está ante una circunstancia que no le agrade.
1: Claro, no vemos si en la cara está mordiéndose el labio de abajo y haciendo los ojos para arriba, o verdaderamente está poniendo cara de fuchi.
3: Claro, solo ella puede saberlo, y nosotros pues solamente como espectadores a ver qué deciden las autoridades, pero los mantendremos bien informados.
2: Totalmente de acuerdo, mi Caína.
1: Y todo esto sucedió
2: un día como hoy.
0: Esta fue la nota del día.
1: Son las 10:50.
3: 10:50 minutos.

0: señores,
1: nosotros ya
0: nos vamos.
1: Pero nos vamos muy contentos y con las lágrimas en los ojos, henchidos de gozo. Mientras tanto, nosotros

0: ¡Nos vamos!
1: ¡Oye, va re bien!
0: Muchísimas gracias por habernos acompañado. Pásenla increíble. Nosotros los vamos a dejar en muy buenas manos. Hoy viene Magda Chiprés.
2: Wendy Salgado.
0: Marita Bon. Marita Bon estará presente aquí en Las Mijas. Así que bueno, vamos a ver al ratito para escucharla, para estar pendiente. Salúdenla mucho.
2: Jamás pensé que íbamos a tener en este escenario a una accionista de la Arrolladora.
0: ¡Órale!
2: Dice que tienen su porcentaje de ganancia y todo, ¿eh? Cuenta la leyenda de que la muchacha cobra activos de allá.
1: ¡Qué bueno! Que Diosito la bendiga y que nos invite.
2: Que estuvo fuerte el casting.
0: Pues bienvenida aquí a La Qué Buena Hermosa. Esta semana estará Marita Bon junto con Magda Chiprés. Estarán haciendo...
2: entonces Marita Bon, Magda Chiprés,
0: Marita Bon.
2: ¡My Wendy! Ah, no, entra My People.
0: Sí, no. Pero bueno, cuídense mucho, por decir bien, hacemos pausita. Se van a quedar en buenas manos. A continuación, en Las Mijas, más tardecito, Llamando y Ganando. Y despuesito, Salsa Cumbiando.
2: Sean felices y contentos.
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2: Cita mañana, 6 de la mañana, mamucho.
4: Vámonos a corte comercial, ya saben lo que viene a continuación. Somos el gallito, el cocodrilo y el mamut. 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
2: Son las 10:55.
5: Llegó el momento de despedirnos. Es todo por hoy. Pero cumplimos la misión de dejarlos arriba. Muchas gracias. Y mañana nos escuchamos 6 de la mañana.
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10: 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Año. Sereno Moreno va a bailar. 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

0: ¡Eso! ¡Vamos a recibir la primer ligadita de este miércoles! ¿Quién está en la línea? ¡Hola, hola!
1: Muy buenos días, mijas. Espero que estén bien. Un miércolitos hoy.
0: ¡Obvio!
1: Último día de septiembre. Quisiera hacer unas ligaditas de Los Ángeles Azules para despedir el mes de septiembre a esas dos hermosísimas que están en aquel buena 92.9.
2: Pues esta palabra para el mundo, ahí te va.
0: Ahí le va. ¿Lo vamos a complacer o no?
2: Claro que sí, pero con esos saluditos, con esos besos que les mandó, pues cómo no, ahí te va.
0: ¿Qué nos mandó?
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6 de la mañana con 13 minutos. Muy buenos días. ¿Cómo están? ¿Cómo se la siguen pasando el día de hoy en este ombliguito de semana? Prácticamente mitad de semanita y además cierre de mes, pues despedimos el mes patrio deseando que haya sido exitoso, de grandes bendiciones y que todo lo que venga sea para bien, que sea de lo mejor. Deseamos todo lo bonito para ti y que todo eso bonito se vuelva infinito. Nuestros mejores deseos de parte de la familia radiofónica de La Qué Buena Consentida. Yo soy tu amiga y servidora, Lenny Pacheco Pérez, iniciando ya con este espacio musical de género merengue y cumbias para seguir en movimiento mientras realizamos nuestras actividades laborales, ahí en el negocio, en el trabajo, en la oficina, en el taller, en el automóvil, en casita o desde donde suene fuerte el 90.5. Nosotros te enviamos fuertes abrazos, te enviamos muchos besos y te damos la más cordial de las bienvenidas, esperando que te encuentres muy bien y además que este espacio musical lo disfrutes, lo goces, lo bailes bonito y que también solicites los temas que quieras escuchar a esta hora de la mañana. Bueno, te recuerdo nuestras líneas de contacto, es el 972-1090846, para que nos escribas, para que nos marques a nuestra línea directa de cabina, es el 972-7220266, o también nos puedes buscar a través de la página de Facebook, estamos como Matías Cabina, en donde también puedes interactuar con nosotros. De cualquier manera, puedes reportarte a las líneas de contacto. Nosotros, con todo el gusto, con todo el placer, te complacemos. Amigos, mientras tanto, avanzamos con más de la programación. Es momento de ir a la pausa y enseguida regresamos con más música, más canciones, los éxitos, llevando tus complacencias. Y a las 11 de la mañana con 15 minutos.

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11 de la mañana con 31 minutos. Continuamos contigo llevándote más de la programación, más música, más canciones, los éxitos, las complacencias. Bueno, pues tenemos los saludos que dar a conocer para mi gente bonita que nos sintoniza allá desde la colonia oaxaqueña, saludando a la familia Juárez Herrera. Los saludos también para quienes nos sintonizan allá desde la colonia Llanos Uchiapa, saludando a la señora Gregoria López Alonso, nuestra fiel radioescucha, pero también los saludos para el pequeño Irán Francisco, los saludos también para su mamita Norma, para nuestra amiga Cristina, para el amigo Panchito, por supuesto, los saludos cordiales para el amigo Genaro y toda la bonita familia Rivera López, como siempre, brindando el espacio de poderles llevar la música para bailar, disfrutar y seguir en movimiento. Pues avanzamos con más de este espacio de género, merengue y cumbias, esperando que lo bailes bonito, que sigas participando con nosotros, que nos digas con qué tema te podemos complacer, con qué canción deseas seguir en movimiento en este buen miércoles. Recuerda que es miércoles con M de música, así que súbele a tu radio. Pues amigos, continuamos con Guayna Los Ángeles Azules con la canción Cumbia a la Gente.

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11 de la mañana con 54 minutos, llegamos ya a la parte final de la emisión del espacio de género Merengue y Cumbias, despidiéndonos con mucha alegría, con mucho amor y por supuesto agradeciendo la bonita sintonía a mis fieles radioescuchas de todo corazón. De verdad, pues nos da bastante alegría saber que siempre disfrutan de este bonito programa de género Merengue y Cumbias para seguir en movimiento. Pues llegamos a la parte final. Recuerden que a continuación les acompañamos con más de la programación. Enseguida viene ya la hora tropical, el sabor del mediodía. Y por supuesto, los invitamos a que sigan en la frecuencia correcta 90.5. Y antes de despedir, llevamos el pronóstico del tiempo de todo nuestro territorio oaxaqueño. Persistirán lluvias moderadas y nieblas densas en Oaxaca. Se esperan temperaturas máximas con ligeros incrementos y temperaturas mínimas con poco descenso. Hoy, 30 de septiembre de 2026, la Coordinación Estatal de Protección Civil y Gestión de Riesgos informa que las lluvias pronosticadas para este día serán moderadas y aisladas, con posibilidad de mayores acumulados debido a efectos orográficos en zonas montañosas de la Sierra Sur y Mixteca. Asimismo, se prevén nieblas muy densas durante la noche y madrugada en la Sierra Mazateca. Lo anterior debido a la tormenta tropical Rachel avanza frente a las costas de Michoacán y Jalisco, y sus extensas bandas nubosas continuarán aportando humedad al estado de Oaxaca, aunque con una tendencia a disminuir. De acuerdo con el pronóstico meteorológico emitido por la Comisión Nacional del Agua, las condiciones marítimas presentarán una mejoría, aunque podría registrarse oleaje elevado durante la combinación de la marea alta con el atardecer. Asimismo, se esperan temperaturas máximas con ligeros incrementos y temperaturas mínimas con poco descenso, principalmente en zonas altas de la Mixteca. Las temperaturas para este día son las siguientes: valles centrales, mínima de 14 y máxima de 20 grados. Istmo de Tehuantepec, mínima de 24 y máxima de 36 grados. Cuenca del Papaloapan, mínima de 22 y máxima de 33 grados. Costa, mínima de 23 y máxima de 36 grados. Mixteca, mínima de 13 y máxima de 30 grados. Sierra de Flores Magón, mínima de 15 y máxima de 30 grados. Sierra de Juárez, mínima de 8 y máxima de 27 grados. Sierra Sur, mínima de 9 y máxima de 28 grados. De esta manera llegamos a la parte final de tu programa de género Merengue y Cumbias. Amigos, deseo que sea un feliz ombliguito de semana, pero también un exitoso, bendecido y bonito cierre de mes. Nos vamos con Grupo Merenglás, con esto que se titula Chamaquita Loca. 11 con 58 minutos.

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amigos, exactamente ya a las 12 y con 12 minutos les damos la más cordial de las bienvenidas, arrancando ya la hora tropical. Enviamos los saludos, los besos, los abrazos a nuestros fieles radioescuchas que precisamente nos sintonizan en punto de las 6 de la mañana desde que abrimos transmisiones con mucho más cariño y amor. Deseamos que se la estén pasando bonito, que sea un miércoles exitoso, que sea un ombliguito de semana bastante bendecido, que sea pues de mucha productividad, de grandes bendiciones, además deseando que sea un excelente cierre de mes. La más cordial de las bienvenidas, yo soy tu amiga y servidora, Lenny Pacheco Pérez, te acompaño con muchísimo gusto, otra vez de nueva cuenta, acompañándolos a través de los micrófonos de La Qué Buena Consentida, tratando de llevar un mejor ambiente musical, esperando que lo disfruten, lo bailen bonito, que sea de completo agrado, pero que también participen con nosotros solicitando sus temas favoritos, sus temas preferidos, las canciones que quieran bailar o escuchar. Ya la pueden solicitar marcando a nuestra línea directa de cabina al 972-7220266 o por medio de los mensajes nos puedes escribir enviando tus WhatsAppazos al 972-1090846 y si lo deseas puedes buscarnos a través de Facebook. Estamos como Matías Cabina, en donde también puedes interactuar con nosotros. Solo búscanos como Matías Cabina. La más cordial de las bienvenidas. Continuamos contigo escuchando a Jimmy Sale Calor con el tema Ojos Negros, 12 con 13 minutos.

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8: Son las 12.

Bien, amigas, amigos, ya son las 12:27. Continuamos con más de este ritmo tropical para gozar, bailar y disfrutar en este maravilloso miércoles, ombliguito de semana. Pues deseamos que todo sea exitoso, excelente, productivo, bendecido, que sea de lo mejor, donde quiera que nos acompañes, allá en el negocio, en el trabajo, en la oficina, en el taller, desde el automóvil, allá en casita o desde donde suene fuerte el 90.5 en las diferentes colonias de esta ciudad ferrocarrilera, allá en los diferentes pueblos circunvecinos también, hasta donde se alcance a escuchar la qué buena consentida, pero también para quienes lo hacen a través de www.encuentroradiotv.com en diferentes partes del mundo o de nuestra región. Pues avanzamos con los éxitos, llevando las complacencias, llevando más ritmo para seguir gozando, pues con esto que se llama El Secreto, escuchando a Parchís y su Grupo del Mar. Por aquí nos escriben los mensajes, dice Lenny, me puedes complacer con El Secreto de Parchís, por supuesto. Los saludos cordiales a mi gente bonita en las diferentes colonias de nuestra población, Matías Romero. Son las 12:28.

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Bien, amigas, amigos, continuamos llevándoles más de la programación, más música, más canciones, los éxitos y las complacencias. Los saludos para mi gente bonita que se sigue comunicando con nosotros. Por ahí los saludos para nuestros amigos mecánicos, para nuestro amigo Rodrigo Álvarez, quien por aquí se comunica con nosotros. Dice: buenas tardes, Lenny, ¿me puedes complacer con una canción con Master Cumbia, La Adivinanza? Gracias. Bueno, pues complacemos a nuestros amigos mecánicos, deseando excelente tarde productiva, bastante bendecida, al igual que para nuestros amigos conductores, nuestros amigos del volante, nuestros amigos taxistas, enviándoles el 7351 a la distancia, que todo marque 99 hasta la 36 final, con ayuda del primerísimo. Por ahí para mis amigos los lechugas, Jorge, Daniel, Duvalín, los saludos también para nuestro amigo Michel, los saludos para nuestro amigo José Alfonso, los saludos para nuestro amigo Flori, por supuesto, saluditos cordiales para quienes nos sintonizan a todo volumen, que siempre van a la escucha, disfrutando de los diferentes programas con la Qué Buena Consentida. Por ahí nuestro amigo el señor Rey, seguramente esperando turno desde casita, pero en sintonía con la Qué Buena Consentida. Avanzamos con esta complacencia, Master Cumbia, La Adivinanza.

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17: Bien amigos, ok, llegamos a la parte final de la emisión del espacio de música tropical, tu programa El Sabor del Mediodía. Pues no resta más que agradecer la bonita sintonía, la amable compañía, el espacio que nos brindas y por supuesto también tu participación, el que nos hayas enviado tus mensajes, el que nos hayas marcado a través del 972-72-202-66 y por medio de los WhatsAppazos al 972-10-90846. Se agradece esa bonita compañía de todo corazón. Enviamos fuertes abrazos, enviamos muchos besos a nuestros fieles radioescuchas. Los saludos para nuestro amigo el señor Pedrito, mi amigo Chuy, la señora Eva, ya desde la colonia Rincón Viejo Norte, pero también saludamos a la familia Saavedra, por ahí el amigo Tony Ilusión. Los saludos para su bebé nieta Aitana, para Lupita, para Chalito y toda su bonita familia. Los saludos cordiales para nuestros fieles radioescuchas, nuestra amiga la señora Chabelita, por ahí para Chabeli, para toda su linda familia en la colonia Rincón Viejo Norte. Gracias de verdad, de todo corazón, agradecemos esta amable sintonía. No le cambien, recuerden que viene ya la información, las noticias, el noticiero Encuentro Local a cargo de mi compañero, el licenciado Romualdo Santiago Santiago, y desde los controles técnicos y más adelante los micrófonos, mi compañero Víctor Manuel Medina Gallegos. Hasta aquí mi primera intervención. Yo soy tu amiga y servidora, Lenny Pacheco Pérez. Como siempre, un gusto, todo un placer acompañarte y que tú nos acompañes a nosotros. Más tarde estaremos de regreso acompañándoles con el espacio de música romántica. Así que quédate aquí con la Qué Buena Consentida. Y desde luego deseamos excelente tarde de miércoles, que sea un bonito ombligo de semana, pero también deseamos un excelente, exitoso, productivo y bendecido cierre de mes, 12:58, nos vamos con Caramelo Show, el cumbión, 12:58.

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0: Hola, ¿qué tal? ¿Cómo están? Buenas tardes, muy buenas tardes tengan todos ustedes. Sean bienvenidos a este espacio de noticias, Encuentro Local. Yo soy Romualdo Santiago Santiago y me da muchísimo gusto saludarles en este miércoles 30 de septiembre del año 2026. Y bueno, pues es un placer saludarles en esta tarde. Santos de Jerónimo, Urso y Sofía, muchas felicidades a quienes hoy están arrancando una hojita más de su calendario personal. Y bueno, pues nuestros mejores parabienes de todos los que laboramos aquí en la radio, en la cadena 90.5 de frecuencia modulada, y claro, a través de los noticieros Encuentro y sobre todo Encuentro Local, ¿no? Así es que en la mejor de las bienvenidas en este día, 272 días transcurridos, 93 por transcurrir. Estamos terminando este mes de septiembre, el noveno mes del año, y pues ya mañana estaremos entrando a octubre, ¿no? Ya en pleno otoño, y bueno, pues hay que ponerle el mejor de los empeños a las cosas que pues estemos haciendo. Así es que bienvenidos y bienvenidas. Vamos a platicarles más adelante los detalles de la información que se han generado hasta este momento aquí en la región del Istmo. Y bueno, pues hace un rato por aquí hicimos un recorrido al trabajo que se está realizando en el pozo que se encuentra acá por las bodegas del sistema de agua. Pues aquí están trabajando ahorita para poner en condiciones este pozo profundo de 75 metros y de esta manera pues poder dotar de agua con las pipas a la ciudad de Matías Romero. Esta limpieza se está realizando en este momento y platicamos con el ingeniero encargado de esta obra, el arquitecto encargado de esta obra, y nos dice que pues en dos días prácticamente se termina este trabajo y pues ya se estará usando el tanque elevado que existe en este lugar, y el pozo pues también estará funcionando, va como de 2 a 3 litros aproximadamente por segundo, y que esto será pues de gran ayuda también para llevar agua de un poco mejor calidad a los hogares de Matías Romero, dio a conocer en entrevista del ingeniero encargado. Le vamos a platicar pues más adelante esta información que ya tenemos para usted en esta tarde. También le vamos a platicar el reporte que tenemos para usted. El juez da 3 meses para la investigación complementaria contra el expresidente municipal de Juchitán y La Parca. Ayer fueron, pues se dio a conocer que se les dio prisión preventiva, y bueno, pues vamos a darle a conocer esta información en unos minutos más, sobre este detalle también que tenemos para usted en esta tarde. Y también le vamos a dar a conocer que comuneros de Don Hidalgo rechazan que su lucha contra el proyecto eólico Laguna Sicarú busque indemnizaciones económicas. Bueno, vamos a darle a conocer más detalles de la información en unos minutos más también en este Encuentro Local. Y le vamos a platicar en este Encuentro Local también lo que está sucediendo. Bueno, ahorita no tenemos reporte de algún bloqueo carretero, pero bueno, estaremos al pendiente de irle comentando, platicando sobre los sucesos que se han dado también en la región del Istmo. Ayer, bueno, tengo un audio donde el encargado del Ayuntamiento de Juchitán, Zaragoza, Francisco Vázquez Jiménez, pues más bien el presidente municipal sustituto en ese lugar, pues da a conocer de cómo se van a enfrentar precisamente las atenciones en los diferentes servicios en Juchitán de Zaragoza. Pues vamos a darle a conocer la información que tenemos para usted en esta tarde. Víctor, pues tendremos también el comentario deportivo, y bueno, ¿qué tenemos para esta tarde? Coméntanos.
1: ¿Qué tal, Romualdo? Muy buenas tardes a todo el auditorio del Encuentro Local de Noticias. Pues la selección mexicana, Romualdo, empató un gol, no pudo ganarle a Perú, empató un gol, y ya fíjate, comienzan las críticas fuertes, comentarios fuertes de la prensa, de los expertos en la materia del fútbol, sobre todo pues la prensa deportiva. pues sobre el desempeño de la selección mexicana con Rafa Márquez, pero creo que es muy, muy pronto, ¿no? Así que, pues oficialmente se dice que Rafa Márquez es el primer director técnico mexicano que no gana ninguno de sus dos primeros dos partidos al frente del Tri, iniciando su proceso. Bueno, pues ese es el primer técnico que no gana dos juegos en sus primeros dos partidos, que no gana ninguno de los dos. Bueno, pues vamos a comentar de esto más adelante. Empate uno, decíamos, de México con Perú, que Perú venía de perder con una goliza ante Estados Unidos, o por una goliza, pero México pues iba perdiendo el partido, logró empatar. También pues el poder, ¿no?, de los clubes grandes del fútbol mexicano, de la Liga MX, o mal, ¿no? La polémica que hubo entre este jugador, William Dita, de Cruz Azul, que pues encaró al abanderado, le jaló por ahí la playera, y había que revisar los videos y todo eso, su parte de la comisión de arbitraje, para saber qué castigo se le iba a imponer. Se hablaba que de 5 juegos hasta 1 año de sanción por esta acción del jugador ante el abanderado, ante el árbitro, pues el juez de línea. Y bueno, pues resulta que pues no hay sanción, sin sanción para Dita. También vamos a comentar en detalle más adelante esto. Pues yo creo que con el simple hecho de que un jugador encare así muy cerca, frente a frente, cara a cara, a un árbitro, a un abanderado, sí merece ser sancionado. Digo, si fue expulsado o no fue expulsado o amonestado, de todas maneras, aunque fuera amonestado o expulsado, tiene que recibir alguna sanción severa, ya sea económica o de la que determine la comisión de arbitraje. Pero bueno, no hay sanción para ahorita. El boxeo, Romualdo, está pues de luto, ¿no? Y también podemos decir que el mundo de la política, porque se anuncia que fallece Jorge Kawachi Macari. Jorge Kawachi Macari falleció este miércoles 11 de septiembre, meses después del deceso de su padre, fíjate, el empresario Jorge Kawachi Gastín. Y bueno, pues se da a conocer esa noticia, que hoy fallece Jorge Kawachi. Sí, sí lo recuerdo, hermano, ¿no? Con aquella pelea que tuvo, que, bueno, pero creo que en ese entonces todavía no había memes, porque vaya que fue una pelea que tuvo, fue un paso corto dentro del boxeo profesional, pero fue muy criticado por la forma como ganó la pelea ante un rival que no le dio nada de batalla, y que por ahí se dice que el golpe de Kawachi no le alcanzó a su rival, y que aquel se derriba, y que se vio todo superactuado. Pues si recordamos a Kawachi, que en paz descanse, fallece hoy Romualdo. Esto y más tendremos en la información deportiva más adelante, Romualdo.
0: Sí, de hecho, claro que lo recordamos, porque fue una pelea muy polémica. No sé si hizo una o no sé cuántas hizo Jorge Kawachi.
1: Le recordamos esa más, ¿no?
0: Que no era un boxeador profesional, sino más bien un showman, ¿no?
1: Sí, es como lo que
0: ahorita, política, ¿no? Un showman del boxeo, pero que de alguna manera, pues, eran momentos también de distraer algunos asuntos del Estado, y qué mejor que, pues, un personaje tan polémico como él, ¿no? Tanto en la política, creo que era militante del Partido Verde, ¿no?
1: Sí, sí.
0: De esa camada, de esa élite de los verdes que tienen el partido en México, y que pues entre ellos se pasan las estafetas de diputaciones federales, senadurías, junto con el Niño Verde, ¿no?
1: Sí, me parece que era diputado, ¿no?
0: Era diputado, sí.
1: Político, empresario, y bueno, en una nota que le vemos sería con un paso destacado en el boxeo internacional.
0: No fue boxeador profesional.
1: Así lo maneja, pero fíjate que no hay. Más que nada es como lo que hay ahorita, ¿no? Que ya ves que los youtubers andan retando ahí, o
0: como Adame, más o menos.
1: Exactamente, como Adame, algo así.
0: Un espectáculo, pues.
1: Exactamente, pero pues, bueno, pues lamentablemente fallece. Se habla en la nota que su padre, Jorge Kawachi, también falleció recientemente, y ahora fallece su hijo, Jorge Kawachi. Pues que descanse en paz. Y sí, recordamos aquella pelea que, bueno, pues sí vendió, ¿no? Porque sí se transmitió por televisión, se llenó la arena, y bueno, fue todo un espectáculo, que al último, pues fue todo un show, ¿no?
0: Así es.
1: Como los que hay actualmente, pues.
0: Exactamente. Sí. Así es. Bueno, pues ahí tiene usted. Más adelante tendremos el comentario deportivo de mi compañero Víctor Manuel Mina Gallegos. Y bueno, pues en esta tarde, antes de ir a los detalles de la información, permítame ir a una pausa comercial, y ya regresamos para platicarle todo en esta tarde.

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0: 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Continuamos.

0: Bien, amigos del auditorio, avanzamos con la información que tenemos para usted en esta tarde y bueno, pues vamos a platicarle la información que tenemos para usted en este, pues ya miércoles, mitad de semana. Y pues bueno, hemos estado dándole seguimiento también a la cuestión que se está desarrollando en la ciudad de Juchitán. Un municipio que pues ha vivido momentos convulsos en las últimas semanas con la detención de su presidente municipal, también con la cuestión del nombramiento de un encargado de la presidencia municipal, y que bueno, pues en este momento podemos decirle que ayer se dio a conocer que el juez del Poder Judicial de Oaxaca dio un plazo de 3 meses para la investigación complementaria contra el expresidente municipal de Juchitán de Zaragoza, Miguel Sánchez Altamirano, y Carlos P.L. alias La Parca, por el delito de extorsión agravada y contra la seguridad del Estado. Durante la audiencia celebrada ayer, el exedil y La Parca fueron vinculados a proceso y se le dictó la medida cautelar de prisión preventiva. El primero quedará recluido en el Centro Federal de Adaptación Social Cerezo del Altiplano y el segundo en el Cerezo de Perote, Veracruz, mientras se desarrolla el procedimiento penal. Mientras que hoy está programada la audiencia de vinculación a proceso contra el excomisariado o comisario de la Seguridad Pública de Juchitán, de Zaragoza, John Kenny Moreno Segura, y se mantiene prófugo de la justicia el secretario municipal de Juchitán, Mariano Rosado López. En un comunicado, la Fiscalía reiteró que existen líneas de investigación sobre la posible participación de Sánchez Altamirano en actividades delictivas en el Istmo de Tehuantepec, así como sobre sus presuntos vínculos con integrantes de la banda criminal Los Cromos. Las primeras indagatorias establecen que desde su posición como actor político y social pudo haber facilitado, promovido o encubierto actividades ilícitas relacionadas con esta organización, sostuvo. Y agregó que las investigaciones identifican precisamente a la célula presuntamente vinculada con el cártel Jalisco Nueva Generación, a la que atribuyen actividades de narcomenudeo, extorsión, cobro de piso, homicidio, secuestro y portación ilegal de armas en distintos puntos de la región. Carlos Alberto Pele, Mariano Rosado y John Moreno Segura también estarían vinculados por los delitos de extorsión agravada y contra la seguridad del Estado, así como ser parte de la estructura delictiva, según la Fiscalía. El ex edil Miguel Sánchez y La Farca fueron detenidos el pasado 23 de septiembre de 2026 y el ex comisario de Seguridad Pública Municipal el 24 de septiembre de 2026. Mariano Rosado no ha sido localizado y lo único que se sabe de él es la emisión de un comunicado en el que se deslinda y niega cualquier actividad criminal. En la audiencia de ayer, el Ministerio Público presentó los datos de prueba que permitieron acreditar ante la autoridad judicial la probable participación de los imputados en los delitos que se le atribuyen, los cuales fueron suficientes para vincularlos a proceso. Pues mientras esto ocurre con pues estas exautoridades municipales, el nuevo representante de este municipio, de este lugar, bueno, pues están en este momento pues también realizando las actividades propias del gobierno municipal que encabeza Francisco Vázquez Jiménez. Ayer hablaba y daba un comunicado a la población de ese municipio. Escuchemos qué es lo que dijo al pueblo de Juchitán y de cómo se está trabajando, de las reuniones que ha sostenido para encabezar el gobierno y los servicios que no deben detenerse en aquella municipalidad.
1: O sea, le saluda su servidor de siempre, Francisco Vázquez Jiménez, hoy con el encargo de comisionado municipal de Juchitán. Para seguirles comunicando nuestras actividades, la verdad es que ha sido, por supuesto, muy vertiginoso el ritmo de esta transición a partir de mi nombramiento, desde el momento en que me proponen para ocupar este cargo, el tema de la aceptación y luego el nombramiento pero hay una serie de acreditaciones con las que, por supuesto, tenemos que cumplir. Todo este trámite me ha mantenido al arranque de esta semana en la capital del estado, de una oficina a otra. Los recorridos son intensos, de pronto extenuantes, pero tenemos energía, tenemos certeza, tenemos sobre todo mucha fe en Dios y en la gente de Juchitán para ir resolviendo todos los asuntos que humanamente, por supuesto, nos sean posibles. Quiero recordarles que esta comisión, para como autoridad municipal de Juchitán, tiene un periodo relativamente breve, pero si lo sabemos aprovechar, si sabemos trabajarlo juntos, y en eso quiero insistir en que la gente de Juchitán se sume con todo su cariño a nuestra ciudad para mantener nuestra calma, para trabajar en paz, para vivir con alegría y armonía. En ese sentido, les comunico que después de todo el trámite que estamos realizando para las acreditaciones en la ciudad de Oaxaca, pues hay asuntos también que se deben ocupar aquí en la ciudad de Juchitán, pero de inmediato otra vez el traslado a la capital por el tema de no perder la operatividad del municipio, del ayuntamiento como tal, o de esta comisión municipal ahora. ¿A qué me refiero? Que la mayoría prácticamente de todos los servicios tan básicos como de seguridad pública, como de limpieza, de atención a algunos trámites en las oficinas que todavía tiene el anterior ayuntamiento, pero ¿a qué me refiero? Que esto no se detiene. Vamos a estar dando indicaciones para que toda la atención se siga brindando en lo que ya instalamos de manera más concreta toda la estructura de este comisionado municipal. El día de ayer, en la capital del estado, entre tantas actividades que llevamos a cabo, hubo una reunión con la Secretaría de Gobierno del estado de Oaxaca, con la delegación de gobernación que me acompaña de manera permanente por indicaciones de la secretaria de Gobernación, Rosa Isela Rodríguez, y por supuesto con la aprobación de la presidenta de México, Claudia Sheinbaum. Hay confusión, por supuesto, hay mucha inquietud, hay incertidumbre en qué realmente está pasando con las personas que ocuparon los cargos del ayuntamiento anterior. Bueno, regidoras y regidores, está disuelto el cargo. Es decir, el ayuntamiento como tal ya no existe legalmente, jurídicamente, ya no funciona, fue disuelto, sabemos en qué condiciones y lo lamentamos profundamente porque somos de Juchitán y no quisiéramos que así se hubieran presentado las cosas. ¿Qué va a pasar a partir de este momento? La conversación con los referentes de las organizaciones sociales, políticas de Juchitán, afortunadamente fue en buenos términos. Han entendido que cada uno de ellos ha dejado de ser parte de la autoridad municipal. Han entendido que toda la operatividad, la decisión, la ejecución de los trabajos a partir de ahora dependen estrictamente del comisionado municipal, su servidor y el equipo que me acompaña. Tanto la Secretaría Municipal y la Tesorería, que son facultades del comisionado de elegir a las personas adecuadas para poder acreditarlas. A partir de esto, estamos ya muy avanzados en la integración del equipo del comisionado municipal para atender cada departamento de esta nuestra heroica ciudad. En las próximas horas vamos a presentar pues toda la estructura precisamente que hoy contempla como comisión municipal. A propósito, ya lo pueden ir observando a través de la página Comisión Municipal de la Heroica Juchitán de Zaragoza, Oaxaca. Esa es la página oficial en donde a partir de ya estamos compartiendo con ustedes toda la información que va generando nuestras actividades, pero sobre todo donde nos pueden también dejar alguna solicitud que podamos atender de manera inmediata. Ya el equipo del comisionado se estará haciendo cargo. Toda la actividad en esta comisión municipal depende de su servidor y su equipo de trabajo. La gente que se encuentra en este momento dando los servicios en lo que eran las regidurías seguirá haciendo labores que nosotros prioricemos. Continuará atendiendo la actividad en la ciudad que nosotros prioricemos. El plan es que tanto de día como por la tarde y como por la noche haya una presencia de personal de esta comisión municipal atendiendo de entrada la tranquilidad, la imagen urbana, los servicios de nuestro municipio. En ese sentido también quiero informarles que esta misma semana y durante las próximas horas lo vamos a tener ya en cuanto al lugar y horario específico, nos estarán acompañando más de 20 dependencias del gobierno del estado. Insisto, hay una atención muy especial del gobierno federal que encabeza la presidenta Claudia Sheinbaum, a quien agradezco también la distinción por la propuesta que surgió precisamente de ahí con su servidor para que con, por supuesto, la aprobación del gobierno del estado que encabeza el licenciado Salomón Jara Cruz fuera posible mi designación. Por eso es que esta coyuntura, paisanos, paisanas, es importante para todos. No la desaprovechemos, no nos distraigamos, tomemos calma, tengamos paciencia, aportemos, pensemos las cosas con mayor claridad. Nuestra ciudad, gracias a Dios, está teniendo en estos días, me parece, más tranquilidad. Estamos realizando nuestras actividades, pero no podemos enfrascarnos en una serie de conjeturas, en una serie de confusiones, en una serie de declaraciones que, lo entiendo perfectamente, es el ánimo cotidiano de la población. Pero encontremos un punto de equilibrio. Sumemos, aprovechemos esta coyuntura. El gobierno federal, la presidenta Claudia Sheinbaum, está atendiendo de manera prioritaria al municipio de Juchitán por la situación que ha vivido. Le interesa, quiere que nosotros vivamos bien. Insisto, esta misma semana, más de 20 dependencias federales en salud, en carreteras, en temas de programas sociales, en todo lo que el gobierno federal puede aportar para el municipio de Juchitán, se estará dando a conocer en una mesa de trabajo. Insisto, ya le vamos a confirmar el horario y la fecha. Esto es lo que estamos avanzando. No estamos detenidos. De pronto estos trámites nos exigen dedicarle ese tiempo, pero todo el equipo que estamos integrando ya está enfocado a nuestro compromiso que es Juchitán. Y Juchitán somos todos. Así que vamos por la paz de Juchitán y el rescate de los valores de nuestro pueblo. Muchísimas gracias.
0: Ahí tiene usted lo que dice Francisco Vázquez Jiménez en este mensaje dirigido precisamente a los juchitecos en estos días en que ya se hizo cargo de la administración, de los servicios, y por supuesto que inmerso en ello también el apoyo de los otros dos órdenes de gobierno como el estatal y el federal. ¿Qué se busca? Pues bueno, regresarle la tranquilidad, la paz y la seguridad precisamente a la sociedad juchiteca, y en la cual pues se pide también la participación y la colaboración de cada uno, no solamente de los actores políticos, sino también de los actores sociales y todos aquellos que de alguna manera pues tengan el deseo de que las cosas pues mejoren allá en Juchitán de Zaragoza. Bueno, pues ahí está el mensaje que comparte Francisco Vázquez Jiménez, y nosotros también saludamos a usted por que en este momento se está llevando a cabo pues un trabajo a profundidad con los otros dos órdenes de gobierno y con el mismo encargado de la presidencia municipal, para que pues se vaya logrando también la estabilidad política y social y de seguridad en aquel municipio. 1:35 PM, vamos a la pausa, regresamos con más. 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

Bien, amigos del auditorio, avanzamos con más información para ustedes en esta tarde. Qué bueno que nos acompaña. Una con 42 minutos. Pues bueno, estamos aquí llevándoles a ustedes la información más relevante.

0: Que ha acontecido hasta este momento, pues un saludo también a los amigos y amigas que nos escuchan todas las tardes en los diferentes puntos de esta zona norte del Istmo de Tehuantepec. Saludos a nuestro amigo don Félix Anota allá en Lagunas, un saludo para Juan Pérez también, saludos a mi amigo don Crispino Acuil Solano, llega al centro de la población, a Carlos Alvarado, claro que sí, un saludo para él también, y pues también al doctor Jorge Santiago que nos escucha por internet allá en Uspanapa todas las tardes, pues don médico, un saludo para usted, al doctor Hugo Castillos Varela, ¿no? Si nos escucha por ahí donde quiera que se encuentre, bueno, un saludo para el doctor, usted en la clínica también, claro, desde luego nos da muchísimo gusto en ver ese saludo, por ahí para mi amigo Güero, Diego allá en la calle Morelos, para doña Reina y para Edith también, claro, un saludazo por ahí, está muy cerca. Para doña Reina y don Matías, ahí en la calle Iturbide, claro, saludos en esta tarde, a través de este espacio de noticias, encuentro local. Y bueno, pues para todos los amigos que están en sintonía con la radio, ¿no? Repórtense con nosotros, claro, que les mandamos el saludo a don Miguel, que estuvo ayer, don Miguel Hernández, creo, ¿no? Estuvo ayer de Plácemes, ahí en la calle 5 de Mayo. Claro, don Miguel, esperemos que se haya pasado lo mejor, y bien bonito, ¿no? Para nuestro amigo Arturo Arias, ahí en la colonia Justo Sierra, y también para la señora Margarita y Abel Arias, claro, todos los días nos escuchan, nos sintonizan, para el contador Cuauhtémoc Fuentes Villanueva y la maestra Rocío, allá en la colonia Los Robles Oriente, y por supuesto, para don Abel Carrasquero, por ahí mismo, ¿no? Y saludos para él y para la familia, un gustazo enorme, como siempre, saludarlo cada vez que lo encontramos por ahí en el centro de la población. Vamos con usted para platicarle más detalles de la información en esta tarde, y bueno, pues déjeme decirle que hace un rato platicamos también con el ingeniero que está realizando el trabajo de la limpieza de un pozo que está aquí muy cerca de la radio, y que pues vaya que este pozo se encuentra aquí por donde está la bodega, ¿no? Aquí por donde está la bodega, y pues bueno, se le está realizando la limpieza, que con la finalidad o con la idea de que esté en condiciones para pues ahí llenar las pipas que llevan agua a las colonias, ¿no? Que llevan agua a las colonias, entre las que están las de Matías Romero, las de Seabien, y que pues en estos días que no hubo agua en Matías Romero, pues sí se puso complicado el tema, ¿no? Pero ya se están realizando los trabajos, y platicamos con el responsable de la obra, aquí muy cerca de la radio, donde por cierto también hay un tanque, pues él nos explica básicamente qué se está haciendo. Escuchemos.
1: ¿Es su nombre y profesión?
0: Bueno, pues ahí tiene usted sobre los trabajos que se están realizando, muy importante que se esté limpiando este pozo, porque va a ser de mucha utilidad precisamente porque ya se acerca, ya se avecina la temporada de estiaje, y creo que ahorita con el desasolve y la limpieza, pues en la temporada de calor va a ser de mucha utilidad, porque se va a usar también el tanque elevado que se encuentra aquí muy cerca, bueno, junto a la bodega, ¿no? En este terreno de la bodega, aquí muy cerca de la radio, que pues ya estará en funcionamiento. Recordará usted que fue una administración de ingeniero Cabello, creo, ¿no? Que ese pozo se limpió y que se hizo ese tanque para llenar ahí las pipas, pero creo que cuando se iba a hacer el trabajo de limpieza, algo ocurrió ahí que ya no se terminó, y bueno, pues quedó pues pendiente la limpieza de ese pozo, ya no se terminó de realizarse, ahora se está realizando, ahora se está haciendo, y esperemos que con ello, pues, de aquí a lo que falte para la temporada de estiaje y todo esto, pues sirvan, sirva este pozo, y de ahí se abastezcan las pipas para llevarle agua a la ciudadanía, ¿no? Pues un trabajo que hacía falta y que hoy lo está realizando la Comisión del Agua para el Bienestar. Pues hay que recordar que este predio pues corresponde o pertenece precisamente al sistema de agua de la administración de Matías Romero, hoy SEABIEN, como se le llama, Comisión del Agua para el Bienestar, que viene siendo la misma gata, nada más que con otro nombre, o la misma gata, nada más que revolcada, ¿no? Pero ahí está, y qué bueno, porque como le decía usted, pues hoy hay una gran necesidad del vital líquido. Ahorita pues ya bajó un poco la demanda porque ya está trabajando la línea 1, y me decía Farid hace un rato que para mañana probablemente esté lista ya la línea 2, que envía agua a Los Robles, a la Oaxaqueña, al Llano y al Llanito también, ¿no? Ojalá que así sea, para que ya también la gente de esas partes de la colonia Poniente Sur pues tengan el vital líquido. 1:49, vamos a la pausa y regresamos con mi compañero Víctor Manuel Mena Gallegos con su comentario deportivo.

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0: Nos vamos con la información deportiva, amigos de el encuentro local de noticias. Vamos con el tema de la selección nacional. Bueno, pues México, segundo partido de Rafa Márquez, segundo empate para la selección mexicana en la era Rafa Márquez. Y vaya que ya comenzaron las críticas severas y fuertes de la prensa deportiva sobre el actuar de la selección nacional. Y se maneja un dato, y bueno, pues está rompiendo el récord Rafa Márquez ya en la selección, pero por no ganar. Oficial, Rafa Márquez, primer director técnico mexicano, que no gana ninguno de sus primeros dos partidos. Se convierte en el primer técnico en no poder ganar al iniciar un proceso con la selección mexicana. El primer director técnico mexicano que no gana los primeros dos partidos, luego del empate justamente con la selección de Perú y con Colombia en su partido de debut al frente del Tri y en el banquillo justamente de Rafa Márquez, pues se convierte en el primer técnico mexicano en no ganar ninguno de sus dos primeros partidos al frente de la selección mexicana. El Kaiser no arrancó su etapa en el Tri con el pie derecho y algunos comienzan a tener dudas de el proceso, ya hay dudas. Así que, bueno, pues yo creo que Rafa Márquez tiene un gran palmarés como jugador. Fue surgido de las filas de las fuerzas básicas del Atlas, surgió de las filas del Atlas, de los Zorros, de los Rojinegros, y triunfó en Europa. Tiene un gran palmarés con todos sus logros que tuvo con el Barcelona. Y consideramos que como técnico, y no es por abogar por Rafa Márquez ni por estar a favor de él, quizá porque finalmente está iniciando un proceso, y obviamente que los procesos se deben iniciar pues bien también. Y bueno, él está apenas, él convocó para esos partidos amistosos, que son cuatro de la selección mexicana, pues mayormente a los jugadores, a la plantilla que tuvo Javier Aguirre en la Copa del Mundo. Prácticamente están pues casi todos los que estuvieron convocados por Javier Aguirre, pero también Rafa Márquez convocó a jóvenes, y él afirma que él cree en los jóvenes. La edad promedio de nosotros, dice, cuando era el jugador, era de 24 años, de los jóvenes de ahora que convocó, la edad promedio de nosotros era de 24 años por 29 de Perú. No sé quién más se haya atrevido a hacerlo, dice Rafa Márquez. Él dice que, vamos, él confía en el futbolista mexicano, sobre todo en los jóvenes, y eso es bueno. Él defendió, pues, después de este empate, su once inicial. Rafael Márquez respondió a los cuestionamientos que se le hicieron por el cuadro titular que presentó México ante Perú. El estratega refrendó su objetivo de potencializar el talento joven en la selección nacional para el futuro y dejar una base sólida. Pues es importante, esa es una buena idea, una buena estrategia de Rafa Márquez, de darle oportunidad a los jóvenes, que muchos de ellos no han tenido oportunidad y que han triunfado en selecciones inferiores y que les cuesta llegar a la selección nacional, porque muchos técnicos que han estado en la selección a lo mejor no confían tanto en los jóvenes y pues basan más su estrategia y su convocatoria en jugadores de trayectoria y de experiencia. Esto es lo que, pues el argumento de Rafa Márquez, lo que comenta y lo que dijo en conferencia de prensa, pues por los cuestionamientos que hubo, que fue otro once el que presentó Rafa Márquez. Se quedaron en la banca, podemos decir, el cuadro base, los titulares o los de experiencia ante Perú. Ante Colombia sí jugaron, pues Gilberto Mora se quedó en la banca en ese partido, el tal Arangel también, pero esto es porque Rafa Márquez dice que tiene que dar oportunidad. Y creo que, como decíamos, como jugador, fue un jugador con palmarés exitoso, con un gran palmarés, Rafa Márquez. Como técnico, pues está teniendo apenas pues su primera experiencia. Él no ha dirigido nunca un club en primera división profesional como director técnico. Él estuvo trabajando con el equipo B del Barcelona, con los jóvenes allá en Barcelona, y tuvo un gran papel, un gran desempeño. Y de ahí, pues dio el salto como auxiliar técnico de Javier Aguirre, que pues obviamente como Javier Aguirre, como la Federación Mexicana de Fútbol o los directivos de la selección, lo eligieron como auxiliar, justamente para que tuviera un fogueo con Javier Aguirre, porque ya lo perfilaban como nuevo técnico de la selección mexicana. Vamos, él no viene con experiencia de haber dirigido un club en una liga, viene con toda su experiencia que obtuvo en el Barcelona como jugador y también como técnico, y tuvo una gran actuación como técnico del Barcelona B. Muy diferente, obviamente, una selección con un club, sea de primera, segunda, tercera división, pues el trabajo de un técnico es, cuando estás en una liga, pues todos los días con los jugadores. Conformar una selección es un poco más difícil para un técnico, porque los convoca únicamente cuando vienen fechas FIFA, cuando hay partidos amistosos, o cuando hay un torneo oficial cerca y los reúne pocos días antes. Y bueno, es algo complicado que se vaya acoplando, y por eso cuesta trabajo conformar un equipo base. Pero bueno, ahorita el equipo base podemos decir que fue lo que estaba en el Mundial, pero Rafa Márquez dice que él va a seguir probando a los jóvenes o confiando en los jóvenes. Creo que Rafa Márquez lo que hizo, pues pues darle oportunidad a los jóvenes, Rafa Márquez, yo creo que no es nada malo. Es el principio del proceso y se requiere de tiempo para ir observando y probando jugadores y demás partidos amistosos para ir conjuntando el equipo base del Tri, que obviamente dicen que la mejor combinación en el deporte del fútbol es la experiencia y juventud. Obviamente que no siempre él se atrevió a sacar un once con puros jóvenes ayer, con la chamacada, vamos, muchos que no tienen tanta experiencia en la selección, y enfrentar a Perú. No consideramos que haya minimizado a Perú. Perú venía de ser goleado por Estados Unidos, una goleza de 5 goles, y bueno, pues, pero en este caso, yo creo que para los partidos oficiales internacionales, como el más próximo, que son los cuartos de final de la Nation League de la CONCACAF, que va a ser por ahí del mes de noviembre, a mediados de noviembre, consideramos que ahí sí se pondrá a prueba, va a convocar obviamente de los jóvenes que él vio ayer, con los que ya están pues como parte de la titularidad, obviamente que va a conjuntar un equipo, que muchos hay opiniones que dicen que bueno, y por qué no, pues paulatinamente pudo haber ayer jugado con titulares que ya tuvieron experiencia en el Mundial y con otra parte de jóvenes, para que vamos, los de experiencia lleven de la mano a los jóvenes. Es la mejor combinación que puede haber en el fútbol. Pero Rafa Márquez se atrevió ayer a convocar desde la portería y todo el plantel defensivo, media cancha y eje de ataque, con 11 jóvenes, un 11 totalmente diferente. Bueno, pues, pero yo creo que es el principio, y es un poco rápido pensar que se corte el proceso de Rafa Márquez. Está comenzando, y bueno, como técnico mexicano, yo creo que como mexicanos, pues hay que apoyarlo y hay que tener confianza y creer que poco a poco irá adquiriendo experiencia y va a tener éxito con la selección. Finalmente, pues yo creo que la prueba más fuerte que va a tener Rafa Márquez del avance y el trabajo que está haciendo con la selección mexicana va a ser justamente en los partidos de cuarto de final de la Nation League del área de la CONCACAF, porque ya son partidos internacionales oficiales de lo que es un torneo, y dependiendo de los resultados, los directivos de la escuadra nacional tendrán la última palabra de cortar o continuar con este proceso. Así que va a depender de esto y de lo que vengan los partidos. Ahorita viene una prueba bastante fuerte para Rafa Márquez, porque se va a enfrentar al acérrimo rival el próximo sábado. Y bueno, pues los partidos están jugando allá en Estados Unidos, y va contra Estados Unidos este sábado, México, en la fecha FIFA, y consideramos que pues ahí Rafa Márquez iba a tener que convocar a su gente de experiencia y de alguna manera darle oportunidad a uno que otro joven que él haya visto bien o que lo considere para hacer la combinación ante Estados Unidos, el combinado ante Estados Unidos. Así que va a ser la prueba más difícil, porque pues Estados Unidos es el rival a vencer, y aunque sea un partido amistoso, pues bueno, Rafa Márquez ahí tendrá otra prueba. Dicen que la tercera es la vencida, así que se espera pues que Rafa Márquez pues ya alcance un triunfo con la selección mexicana. Por lo pronto, pues se empató con Perú. El equipo mexicano pues no pudo vencer a Perú, aunque el Tri pues jugó con suplente, ya lo decíamos, y con gol de Víctor Guzmán de cabeza, México pudo empatarle a Perú. Muchos jugadores que descartaron, que destacaron y se vieron excelente, y otros que hay que trabajar más para convencer y ser seleccionados, ser tomados en cuenta. Digo, no todos quizás están al nivel, y el que dio un buen partido es Mateo Chávez. Ojalá que quede comprobado que debe ser titular por encima de, por ejemplo, de Gallardo, que ayer jugó justamente Mateo Chávez, pero Gallardo también tiene la suya. Así que pues qué bueno que exista competencia entre las posiciones ahí de la selección mexicana, y que por lo pronto pues esos jóvenes no pudieron vencer a Perú, porque México también pues sigue siendo chato al ataque, se juega bien, se toca la pelota, se llega, pero no se concreta, y es lo que sigue haciendo falta a la delantera mexicana, a la selección nacional, el gol. Pero por lo pronto fue un golazo de remate de cabeza el que metió justamente Víctor Guzmán para lograr el empate a un gol. Por otra parte, rápidamente, pues regresando a la Liga MX, y sigue la polémica entre Mohamed y entre Catexel y bueno, pues el turco Mohamed dijo, Faltenson es la muestra exacta del machismo, por lo que aseveró justamente, porque arremetió y de alguna manera minimizó y atacó pues el trabajo, diciendo que no estaba a la altura la árbitra mexicana Katia Excel García. Bueno, sigue la polémica, pero también sorprende que resulta, y esto lo decíamos al principio, como en México, pues los equipos poderosos, los llamados grandes del fútbol mexicano, pues se imponen ante hasta pues en el reglamento, ¿no? Porque finalmente Dita sí debe haber tenido alguna sanción, pero resulta que Dita de Cruz Azul, Wilber Dita, no tendrá ninguna sanción en lo ocurrido en el partido entre Toluca y Cruz Azul, que fue un partidazo, que fue en lo futbolístico un gran juego, pero que terminó con mucha polémica. Bueno, pues Cruz Azul respira. No hay castigo para el jugador después de su acción contra el árbitro asistente. De acuerdo con Francisco Arredondo, ni la árbitra Katia Excel, ni el resto de los integrantes de la cuarteta arbitral reportaron el incidente en la cédula oficial del encuentro. Si esto ocurrió, pues entonces ahí sí no puede haber ninguna sanción, porque pues seguramente todos los árbitros están obligados en la cédula a anotar todo lo que ocurre en la cancha, y este incidente, pues si no está registrado, pues de alguna manera no puede la Comisión Disciplinaria de la Federación Mexicana de Fútbol, pues en este momento, pues sancionar. Si esto ocurrió, pues entonces no podemos pensar que es porque, no podemos ser más pensados, pues, de que, porque Cruz Azul es un equipo de los grandes, que por ahí se pudo manejar, pues, de otra manera, algún arreglo. Así que ante la ausencia de un reporte por escrito, la Comisión Disciplinaria de la Federación Mexicana de Fútbol se encuentra imposibilitada, dice esta nota, para actuar o suspender al jugador. Entonces ahí ya es culpa de los árbitros, de Catexel, de no reportar entonces lo que se vio en la televisión, lo que se armó la polémica, y lo que reiteró, afirmó, y así lo reiteró, que no estaba a nivel de dirigir este partido y que no era un árbitro normal Mohamed contra Catexel, pues estuvo mal por parte del grupo arbitral, porque lo que se ve en la televisión, lo que se ve en los videos, en las repeticiones, es que en este caso, Wilder Dita sí agredió al árbitro asistente, sí le jaló la playera, sí lo encaró, y con el simple hecho de que un jugador le falta respeto a los árbitros, que son la máxima autoridad en la cancha, con encararlo, con tocarlo, con estarse a unos centímetros enfrentándose cara a cara y diciéndole o reprochándole de esa manera, sí merece una sanción el juego. Muchas sanciones serán sanción económica o también de algún castigo de uno o dos partidos o un partido, pero bueno, esto no ocurrió. Y la determinación es porque de la comisión disciplinaria es porque no hubo de alguna manera un reporte en la cédula o no anotaron nada, no dieron a conocer el incidente en la cédula oficial del encuentro. Y ya para finalizar, pues falleció Jorge Kawashi, este personaje que pues como decía Romualdo hace un momento, pues nunca fue, no fue un boxeador profesional, hoy miércoles 30 de septiembre, pero se adentró al mundo del profesionalismo porque estaba dentro de lo que es los organismos del boxeo, y falleció justamente, se dio la noticia de que falleció Jorge Kawashi, meses después, por cierto, del deceso de su padre, el empresario Jorge Kawashi. Jorge Kawashi fue un importante político, actualmente diputado, empresario, y con un paso, dice esta nota, destacado del boxeo internacional. Pero bueno, por aquí también leíamos que justamente hay peleas que la consideraron como pues fraudes, casi la mayoría de peleas de Jorge Kawachi, porque por ejemplo sus peleas polémicas contra rivales afroamericanos, por ejemplo aquella de 2003 contra Wayne Sweet, que se enfrentaron en la Ciudad de México, Kawachi ganó por nocaut en el segundo asalto en medio de los abucheos y gritos de fraude del público. Si lo recordamos, es la pelea que estábamos comentando con Romaldo, que se ve que pues tiene un golpe y en la repetición ni siquiera rosa al boxeador pues de color afroamericano, y cae bloqueado y gana la pelea. Pero justamente la pelea más famosa y viral de toda su carrera, por lo evidente de su falsedad, no fue contra un rival de color, sino contra otro mexicano, contra Ramón Olivas, ocurrió en julio de 2015 en Cebú, Filipinas. En ese combate, Kawachi, quien lucía un cuerpo pues muy atlético, ¿verdad? Se decía que podía hacer cirugía estética, se veía, pues ahora sí que, como decimos, un momento bastante trabado, ¿no? Ganó por un knockout técnico a los 40 segundos del primer round, tras conectar golpes extremadamente lentos y sin fuerza. Se ve claramente que, bueno, sin ninguna técnica, ningún estilo de boxeador. Pero bueno, esto fue lo que marcó y se hizo famoso Jorge Kawachi, que peleó siempre en la categoría de peso crucero. Que viene siendo justamente en el boxeo profesional una categoría intermedia entre el peso semipesado y el peso pesado, con un límite de 90.7 kilogramos o 200 libras. Así que en esta categoría, en la mayoría de los organismos principales como la CMB, la Asociación Mundial de Boxeo, la Federación Internacional y la Organización Mundial de Boxeo, el rango de esta división crucero donde peleó Kawachi abarca pues estos pesos de 90.7 kilogramos, que es semipesado y peso pesado. Descansa en paz Jorge Kawachi, y es lo que tenemos de información. Rápidamente nomás, ya para despedirnos por el tiempo, este domingo no habrá final de fútbol de categoría de veteranos, pero ahí nos informa el tesorero de la liga. Pues bueno, más adelante en la semana tendremos información, se va a jugar de este fin de semana, este domingo, hasta el próximo, pero tendremos información con detalle más adelante. En lo que tenemos información, Romero, amigos de Encuentro Local de Noticias.
1: Gracias, Víctor Manuel. Pues aquí tiene usted el comentario deportivo en este miércoles 30 de septiembre del año 2026. Bueno, pues llegamos hacia la parte final de este espacio de noticias. Un placer de ver a saludarle, estar con ustedes todos los días, y bueno, pues en esta tarde no es la excepción, ¿verdad? Yo soy Romualdo Santiago, le agradezco mucho el favor de su atención, pásela bien. Finalizamos así el mes de septiembre, el noveno mes del año, y ya nos enfilamos al último trimestre de este 2026, pues a echarle ganas en lo que tengamos que hacer. Y claro, deseamos también que usted pues haya logrado los objetivos que se haya planteado desde el inicio del 2026 hasta este momento, pues haya avanzado algo, ¿no? Y si no, pues hay que seguirle echando ganas, hay que redoblar esfuerzos, nunca es tarde para empezar de nuevo, ¿no? Vamos, los dejamos en la hora consentida, en punto de las 3 de la tarde, mi compañero Álvaro Morales desde la capital del estado, con toda la información en Encuentro Estatal Segunda Emisión. Pásela bien, buenas tardes, buen provecho, hasta la próxima.

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muchísimas gracias por acompañarnos. Algo está pasando por aquí con nuestros temas. Vamos a seguir contigo con la programación, iniciando la hora consentida en este, pues, miércoles, ombligo de semana, último día del noveno mes del año, el mes de septiembre. Se va el mes de la patria, ha culminado el mes de la patria. Y bueno, pues, amigos del auditorio, qué bueno que nos acompañen, iniciando la hora consentida. Los teléfonos en cabina: 972-72-202-66, teléfono directo 972-109-0846, es el teléfono de WhatsApp. En redes sociales nos encuentran en el Face como Matías Cabina, y de esta forma interactuamos con nuestro auditorio. Iniciamos la hora consentida para ti con el mejor ambiente musical, comentarios, buena música y saludos. Saludos para Levi, que nos escucha, gracias. De todo su público, de Hombre de Juárez Sur, 2:17.

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1: Escuchamos a Rayito Colombiano, Agenda La Consentida, Besar Tu Piel. Llega mi compadrazo Jorge Domínguez, sus éxitos originales, de sus grandes éxitos de colección. Jorge Domínguez y su grupo Superclass. Esto se llama Llorando, Llorando, Llorando, Llorando. Gracias por acompañarnos. Al sonido Chuy y su caramelo, saludos cordiales.

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2: Para todos los auditorios que nos escuchan, gracias a la familia Medina Fonseca, doña Luchita, don Nachito, don Luchito Fonseca y Nachito Medina, allá en Robles Oriente, escuchándonos, gracias a la familia Velázquez Medina allá en Rincón Viejo, saludos cordiales, también para saludar al primo Tomás Solana allá en Robles Oriente y familia también nos escucha, gracias Tomás, saludos afectuosos, también con mucho gusto para el amigo Chico de los Ricos Dulces, por ahí saludos cordiales, para el amigo Marcelo también allá en Morelos en su puesto y para don Raúl Ramírez, gente muy activa allá en el comercio en la calle Morelos Sur Centro, pues saludos para todos ellos que amablemente escuchan la programación de La Consentida. ¡Qué buena! Estamos contigo a través de La Hora Consentida. Son las 2 de la tarde con 29 minutos.

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Pero dice que los poetas se inspiran, ¿verdad? Dice que es muy romántico aquello de ver las hojas caer de los árboles y todas estas cosas que trae octubre. Y que además también la luna de octubre dicen que es de las más hermosas. Así que pues trae también muchas fechas importantes el mes de octubre, ya entrando prácticamente pues al último trimestre de 2026. Bueno, a la recta final, ya fíjense ustedes qué rápido avanza el tiempo. Hoy saludamos a quienes llevan el nombre de quién, de Lirso y de Sofía. Y día de San Jerónimo, de San Jerónimo Doctor, en Ixetepec. Bueno, me parece que tiene su festejo, pues San Jerónimo Doctor. Pues saludos cordiales para todos los amigos que nos escuchan. Para la familia de Jesús Mijangos, para el don Miguelito, que por cierto ayer fue el día de los arcángeles. Y bueno, pues Miguelito no fue su cumpleaños, fue su santo. Miguel de Jesús, saludos cordiales para toda su familia, para su mami, la señora Carmen, para sus amigas María Socorro, para Olivia y para Viani. También un saludo cordial. Pues gracias por escucharnos. Bueno, pues hoy recordando a su papá, señor padre, que festejaba su cumpleaños en ese día y hasta el cielo. Pues tenemos también las felicitaciones a don Jerónimo de Jesús Suárez, que en paz descanse, papá de nuestro amigo Miguelito, y bueno, pues de Mari y toda la familia, pues de sus hijas Mari, Olivia, y bueno, pues esposo de la señora Carmen, que en paz descanse, don Jerónimo de Jesús Suárez, y para toda la familia de Jesús Mijangos, allá en la calle Reforma, esquina Allende, allá en el centro de la ciudad, ahí nos escuchan. Gracias por la sintonía. Para amigo el químico Dolores, gracias, y para toda la familia, que bueno que se utilice la programación de La Que Buena, saludos afectuosos. Y para todo su público allá en el centro de la ciudad, en el centro comercial de Mateo Romero, en todos los negocios donde nos escuchan, gracias a los amigos del Mercado Público 11 de Octubre y Mercadito Campesino, que tengan muy buenas ventas hoy. 2:40.

gracias, mil gracias por la sintonía a través de la cabina 90.5 de tu frecuencia modulada y a todos los auditorios que amablemente nos escucha esta tarde y comparte con nosotros la programación, tratando de hacerte una amena y agradable compañía en casita, en tu trabajo, en el automóvil, donde quiera que nos escuches. Fíjense que aparte del fallecimiento, y bueno, y que el deporte de los puños, el boxeo está de luto por el fallecimiento de Kawashi, que ya habíamos mencionado justamente en el espacio deportivo de las noticias. Bueno, pues Jorge Kawashi falleció, pues se dio a conocer justamente la noticia de su fallecimiento, pues el día de hoy. Y bueno, pues también el mundo del espectáculo está de luto porque falleció uno de los grandes actores de la televisión mexicana y también del cine, nada menos que Otto Sirgo. ¿Quién me recuerda a Otto Sirgo protagonizando grandes producciones de telenovelas, siendo protagonista? Pues luto en el espectáculo tras la sensible muerte de Otto Sirgo. Según revela su hija Valeria, para un importante programa de la televisión mexicana, el primer actor murió el martes 29 de septiembre, o sea, ayer, justamente a los 79 años de edad, mientras dormía. Y bueno, pues la causa de muerte fue una falla cardíaca. Llegó su momento, se fue en paz, muy tranquilo, prácticamente dormido. Lo seguimos acompañando hasta el último momento, aseguró Valeria. También compartió la última voluntad de su padre, reposar sus cenizas en el Popocatépetl. Los restos del actor serán cremados esta misma tarde. Descanse en paz Otto Sirgo, que bueno, pues la verdad que fue un señorón, un actorazo, Otto Sirgo, protagonizando varias telenovelas, este pues actor mexicano. Él justamente dentro de las telenovelas Lazos de Amor, Rosa Salvaje, Niña Amada Mía, y bueno, pues tantas y tantas producciones, después de una trayectoria de más de 5 décadas en teatro, cine y televisión. La Asociación Nacional de Actores, la ANDA, confirmó su fallecimiento, también su hija. La Asociación Nacional de Intérpretes también lamentó su muerte y recordó a Sirgo como un actor de amplia trayectoria cuyo trabajo alcanzó reconocimiento internacional gracias a distintos melodramas mexicanos. Así que, pues un gran actor de la televisión, muy muy muy muy reconocido por sus papeles en las producciones televisivas y también en lo que es el cine nacional. Así que pues descanse en paz el gran Otto Sirgo, gran actor. Saludos para los amigos Aurelio, saludos cordiales, nos lleva a bordo ahí de su portal del sitio San Matías, laborando en ese turno. Y para todos los amigos del volante que también nos escuchan, qué bueno que estén en sintonía con la programación de la Qué Buena. Esto es el sorbito de champán con Nativo Show para don Carlitos Carrasquero, hermano de las tijeras y familia que nos escucha, gracias. Y para don Miguelito Hernández también, saludos cordiales. Sorbito de champán 2:40.

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0: Muchas gracias a todos los amigos que se han reportado con nosotros vía WhatsApp a través del número telefónico directo, el 972-7220266, el 972-190846. Muy amables, reportarse y escuchar la programación de la Qué Buenas. Somos justamente tu compañía y tratamos de hacerlo lo mejor posible para alegrar tu día y que la pases muy bien en compañía de la Qué Buena 90.5, sonando la buena música. Fíjense que dimos a conocer la nota del fallecimiento lamentable del gran actor Otto Sirgo, y alguien nos pregunta del auditorio, yo creo por el nombre y el apellido, pues si Otto Sirgo era o no mexicano. Mire, Otto Sirgo, según el dato que tenemos de información, Otto Sirgo tenía nacionalidad cubana y mexicana. Él nació en La Habana, Cuba, un 19 de diciembre de 1946, hijo de padre cubano y madre mexicana, aunque vivió sus primeros 24 años bajo la ciudadanía cubana, posteriormente obtuvo la nacionalidad mexicana y desarrolló toda su vida y trayectoria artística en México. Así que Otto Sirgo era mexicano, pero también cubano. Cubana, mexicana era su nacionalidad de este gran actor mexicano que falleció lamentablemente y que hoy serán cremados sus restos de este gran actor mexicano. Pues saludos para todo el público que se reportó, a los amigos Miguelito y toda la familia de Jesús Miguel, sus hermanas, su mamá, que nos escuchan diariamente. Gracias. Y a todo nuestro público bonito que está en sintonía en todas las colonias, en los lugares en que vecinos a Matías Romero. Yo me despido porque viene la información, el encuentro estatal de noticias en su segunda emisión. Recuerda que mantenerse bien informados es un paso adelante. Soy Víctor Manuel de Gallegos, se queda con ustedes un momento más aquí en los estudios de La Qué Buena mi compañera Leni Pacheco Pérez para estar en los controles técnicos en las noticias y más adelante en su programación musical al micrófono. Pásala bien, excelente tarde para todos de miércoles, ombligo de semana y provechito para quienes ya están en la comida. Nos despedimos con Campeche Show, se llama esto, de la producción Olé, la revancha, Campeche.

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2: En Oaxaca, abogados denunciaron un rezago de miles de expedientes en los juzgados civiles y familiares. Además, el estado está acumulando 130 casos activos de gusano barrenador en animales. También estaremos informándonos sobre el bloqueo de la Asamblea de los Pueblos en Ciudad Administrativa, la detención de 5 presuntos integrantes de la red vinculada con ASAEO. Y en el Istmo de Tehuantepec, el alcalde de Salina Cruz confirmó que continuará en funciones pese a su vinculación a proceso. Y más adelante, la intervención del gobierno estatal ante la crisis de basura en San Pedro Mixtepec, después de meses sin una solución definitiva. Parte de la información que le tendremos a detalle en esta segunda emisión del noticiario Encuentro. Recuerde que estamos presentes a través de redes sociales, arróbenos en Facebook, TikTok, Twitter X e Instagram como Encuentro W Radio Oaxaca. 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Atendemos su denuncia ciudadana al 951-308-1361. Con muchísimo gusto les estamos dando seguimiento. Álvaro, avanzamos con más información en esta tarde de encuentro.
3: Avanzamos con más información, Lilo Martínez. En unos momentos más estaremos contigo para mayores datos y otro tipo de información. Mientras tanto, les comento que en el ámbito nacional, la presidenta Claudia Sheinbaum rechazó que exista imposición de candidatos dentro de Morena rumbo a las elecciones de 2027 y sostuvo que las definiciones del partido se realizan mediante encuestas y no por decisión de dirigentes o funcionarios. Así lo dijo la titular del Poder Ejecutivo Federal. Durante su conferencia matutina de este miércoles, la mandataria respondió a las críticas surgidas tras la designación de quienes serán coordinadores y coordinadoras en distintas entidades, figuras que eventualmente podrían convertirse en candidatos a gobernador en las 17 demarcaciones donde habrán de definir a su titular del Poder Ejecutivo. Sheinbaum afirmó que los resultados obedecen al respaldo obtenido en las mediciones realizadas entre la población y no a acuerdos internos o decisiones tomadas desde la dirigencia nacional. La presidenta reconoció que algunos militantes o simpatizantes pueden no estar conformes con los perfiles seleccionados, pero aseguró que el mecanismo busca reflejar la opinión ciudadana. En ese contexto, recordó que Morena ha utilizado las encuestas en procesos anteriores para definir candidaturas y señaló que ese método formó parte de la estrategia política que llevó primero a Andrés Manuel López Obrador al poder y posteriormente a ella, a la presidenta, a la presidencia de la República. En otro tema también abordado esta mañana, la mañana de este miércoles, Claudia Sheinbaum informó que su gobierno también solicitó a Estados Unidos revisar y retirar el asilo otorgado a Ulises Bernabé, ex juez de Barandilla, de Iguala, Guerrero, señalado por sus presuntas irregularidades relacionadas con el caso de Ayotzinapa. La mandataria indicó que la petición forma parte de las acciones para esclarecer la desaparición de los 43 normalistas y dar seguimiento a las investigaciones abiertas sobre ese caso. Le comento también que expertos de Naciones Unidas hicieron un llamado al gobierno mexicano para fortalecer las medidas de protección a las mujeres que buscan a familiares desaparecidos al advertir que enfrentan niveles preocupantes de violencia en distintas regiones del país. A través de un pronunciamiento difundido este miércoles, señalaron que las agresiones contra madres buscadoras incluyen amenazas, ataques, desapariciones e incluso homicidios, situación que afirmaron pone en riesgo a quienes realizan las labores de búsqueda. Entre los casos recientes mencionados se encuentran la desaparición de la defensora Elisa Altagracia Bonilla, la agresión contra Alma Rosa Rojo Medina y contra su hija, así como el asesinato de Rubí Gómez Tagle, todas vinculadas a colectivos de búsqueda en Sinaloa. Los especialistas recordaron que la localización de personas desaparecidas y la investigación de estos casos es una responsabilidad del Estado, por lo que las familias no deberían asumir por sí solas estas tareas, aunque sí deben participar en los procesos de investigación. También señalaron que las agresiones contra las buscadoras ocurren en un contexto de alta impunidad y presentan características específicas relacionadas con la violencia de género. Además de exigir mayores garantías de seguridad, los expertos pidieron reconocer públicamente la labor que realizan estas mujeres y destacaron la reciente aprobación por parte de la Asamblea General de la ONU del Día Internacional en reconocimiento a las mujeres buscadoras de personas desaparecidas, que se conmemorará cada 19 de diciembre. 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Ahí estaremos listos, dispuestos y gustosos de recibir sus comentarios y, por supuesto, las denuncias sobre los temas que le afecten. Son en este momento las 3 de la tarde con 10 minutos. Es momento de ir a una pausa de comerciales y regresamos.
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0: Regresamos, amigas y amigos de Noticieros Encuentro, segunda emisión. Tome sus precauciones, por favor, porque están reportando altas temperaturas en gran parte de los valles centrales y en otras regiones, como la costa, como la Mixteca, y también el Istmo de Tehuantepec. Por favor, cúbrase correctamente, utilice bloqueador. Ya le estaremos compartiendo información bastante importante en los próximos minutos, porque ya incluso la Comisión Nacional del Agua confirmó que en Oaxaca el fenómeno de la sequía se está extendiendo. Hay incluso 5 municipios con sequía severa en la región del Istmo y municipios con sequía en esta zona metropolitana de Oaxaca capital. Así que por favor, cuídese mucho, abríguese bien, cúbrase la mayor parte del cuerpo, porque las mayores temperaturas y los mayores daños por los rayos UV se suscitan entre las 12 del día y las 5 de la tarde. Mientras, vamos a comenzar con información estatal, información importante que se ha suscitado en el transcurso de este miércoles, porque representantes de diversas organizaciones de abogados tomaron de manera simbólica esta mañana las instalaciones de los juzgados civiles y familiares ubicados en el barrio del Exmarquesado, en la ciudad de Oaxaca, en protesta por el rezago de miles de casos que se registra en aquella sede del Poder Judicial. Los manifestantes colocaron una cartulina en la puerta principal de aquella sede con la leyenda "clausurado", en lo que fue catalogado por los profesionistas como el comienzo de una serie de protestas que irán escalando hasta llegar a las 8 regiones de la entidad. Como ejemplo, el representante del Ilustre Colegio de Abogados del Juicio Oral, Capítulo Oaxaca, y la Confederación Nacional de Abogados de México, Elías Martínez Jiménez, sostuvo que por cada año en Oaxaca se registra el rezago de al menos 2.000 expedientes, lo cual se ha extendido por lo menos durante los últimos 20 o 30 años. Es decir, 2.000 expedientes anuales registran rezago. Ahora hay que multiplicar estos 2.000 por 30 o 20, que son los años, de acuerdo con este especialista, que lleva suscitándose esta condición. Acompañado por integrantes y representantes de otras organizaciones, el litigante advirtió que diversos sectores conformados por aquellos especialistas determinaron comenzar esta jornada de lucha a efecto de visibilizar la problemática en el interior de los juzgados, pero también para demandar una mesa de trabajo con el Consejo de la Judicatura y comenzar una serie de procedimientos que se traduzcan en auditorías para establecer cuál ha sido el destino de los recursos públicos ejecutados durante los últimos lustros por el Poder Judicial de Oaxaca, recursos multimillonarios, pero que, sin embargo, ante esta acusación y ante estos señalamientos, pues recursos que no han servido para la parte más baja del escalafón del Poder Judicial, es decir, la atención al usuario, a las usuarias, que en teoría es para lo que se deben los funcionarios públicos. Vamos a escuchar lo que comentó el abogado Elías Martínez Jiménez esta mañana allá en la sede de los juzgados civiles y familiares del Exmarquesado.
1: No, este es el primer paso, la presencia aquí en estos juzgados civiles y familiares. El segundo paso va a ser una toma masiva en los juzgados de todo el estado. Se va a convocar a todos los compañeros de todo el estado para que el mismo día, a la misma hora, se haga el mismo evento. ¿Por qué? Porque no sabemos el día y la hora, pero es necesario, porque este rezago está en todos lados. Y después vamos a hacer lo consiguiente con las salas del Tribunal Superior de Justicia y luego el Fuero Federal, porque el Fuero Federal también tiene sus problemas, no están también tan limpios, que digamos, ¿no? Y por lo que respecta a lo que es presupuesto, rendición de cuentas, pues bueno, está la Ley de Transparencia y Acceso a la Información, por ahí también podemos empezar, pero ya en un segundo o tercer paso.
2: Dice que no hay fecha prevista para esta próxima movilización, pero ¿hacen alguna estimación, Estelic?
1: Pues yo considero que en unos 15 o 20 días, porque necesitamos un tiempo para preparar esto.
0: Ahí está la información. No se tomaron las instalaciones, los abogados hicieron acto de presencia, colocaron esta cartulina con la palabra "clausurado", y ahí estuvieron durante varios minutos y posteriormente se retiraron, pero no dejó de funcionar la sede del Poder Judicial ubicada ya en el Exmarquesado. Estaremos al tanto de cualquier situación, pero están exigiendo desde este momento una mesa de trabajo con el Consejo de la Judicatura y también la implementación de auditorías para establecer el destino de los recursos. Y mire, Oaxaca permanece como el tercer estado del país más afectado por casos activos de miasis por gusano barrenador, con un total de 130 casos reportados en animales por el Servicio Nacional de Sanidad y Calidad Agroalimentaria, la SENASICA. De acuerdo con las autoridades federales, esta entidad del sur del país permanece únicamente por debajo de Zacatecas, con 185 casos, y Puebla, con 138 casos documentados en animales. SENASICA informó que hasta el pasado 28 de septiembre, el municipio de Santa María Jaltianguis, en la Sierra Norte de Oaxaca, era el más afectado del estado por casos activos de gusano barrenador, con 12 animales detectados, seguido de San Francisco Chapulapa, en la Sierra de Flores Magón, con 8 casos. También aparece, entre los municipios más afectados, Huautla de Jiménez, en la Sierra de Flores Magón, con 7 casos, Santa María Tlahuiltoltepec, en la Sierra Norte, con 6, y Oaxaca de Juárez, esta capital, aquí, en los Valles Centrales, con 5 casos detectados. También aparecen otras municipalidades como San Andrés Guayapan, en los Valles Centrales, con 5 casos detectados de gusano barrenador en animales, San Pedro Tapanatepec, en el Istmo, con 5 casos detectados y activos de este padecimiento, San Sebastián Teitipac en Valles Centrales con 5 y Totontepec, Villa de Morelos en la Sierra Norte también con 5 casos. Otros de los municipios de la zona metropolitana de Oaxaca que también aparece en esta lista son San Antonio de la Cal con 3 casos activos de gusano barrenador, y esto se suma a lo que le hemos comentado, a las denuncias de múltiples colectivos de activistas, defensores de animales, que han afirmado que durante las últimas semanas el registro de casos de gusano barrenador o al menos de miasis en animales, principalmente en perros callejeros, ha ido a la alza en esta zona metropolitana. Estos datos, estas denuncias de activistas, ahora secundadas por los datos oficiales de SENASICA en cuanto a casos activos de gusano barrenador, principalmente en la zona metropolitana de esta ciudad. La Asamblea de Pueblos se bloqueó este día los accesos a Ciudad Administrativa y anunció una jornada de movilizaciones que podría extenderse hasta el próximo 22 de octubre. Lilu Martínez nos cuenta los pormenores.
3: Así es, Álvaro. En más información, para esta tarde de encuentro, la Asamblea de los Pueblos en Defensa del Territorio, la Educación Pública Gratuita y los Derechos Humanos bloquearon este día miércoles los accesos a Ciudad Administrativa para exigir atención a una serie de demandas sociales que aseguran siguen sin resolverse en distintas comunidades de la entidad. Esta protesta fue encabezada principalmente por mujeres integrantes de esta organización, quienes informaron que esta acción marcaría el inicio de una jornada de lucha que se mantendrá hasta el próximo 22 de octubre, fecha en la que se recuerda el aniversario luctuoso del dirigente social Catarino Torres Pereda. Las manifestantes señalaron que más allá del bloqueo, buscan abrir una mesa de diálogo con capacidad de resolver problemas relacionados con salud, educación, vivienda, agua potable e infraestructura comunitaria. Durante su pronunciamiento cuestionaron que se hable de desarrollo y bienestar, mientras afirman hay comunidades que están enfrentando carencias básicas. Señalaron que existen familias sin acceso a una vivienda adecuada, localidades con problemas de abastecimiento de agua y caminos en malas condiciones que dificultan el traslado de personas enfermas o el acceso a los servicios. Denunciaron también el deterioro de planteles educativos en varias regiones de la entidad, donde los estudiantes continúan tomando clases en instalaciones que requieren mantenimiento o rehabilitación.
4: ¿Cómo puede un Estado atreverse a decir que hay justicia social cuando las aguas del pozo común se contaminan y se enferman nuestros hijos? ¿Cómo pretende hablar de progreso cuando las familias no cuentan con una vivienda digna ni espacios adecuados para hacer la vida dignamente? No hay justicia posible cuando nuestros caminos siguen abandonados, incomunicando a los pueblos y poniendo en riesgo a los enfermos que no pueden llegar a un hospital. No hay justicia cuando la infraestructura educativa está en ruinas, obligando a las infancias de las unidades a estudiar bajo techos de lámina rotos y en el olvido absoluto. Exigimos soluciones reales para las necesidades de los pueblos. Seguridad, vivienda digna, saneamiento urgente del agua, caminos transitables e infraestructura educativa y de salud. La historia nos ha enseñado que es solo mediante la organización que la justicia social llega a las comunidades.
3: Así la protesta de este día, Álvaro, una movilización que vuelve pues a poner sobre la mesa una realidad recurrente en la entidad oaxaqueña. Muchas organizaciones consideran que la protesta sigue siendo el mecanismo más efectivo pues para obtener atención por parte de las autoridades gubernamentales. Sin embargo, estas acciones también generan afectaciones para miles de ciudadanos que pues diariamente realizan trámites o trabajan en estas dependencias públicas. Por ahora, la Asamblea de los Pueblos advirtió que permanecerá movilizada hasta recibir respuestas concretas, mientras que las actividades en Ciudad Administrativa registraron complicaciones desde las primeras horas de este día miércoles.
0: Gracias, Lilu Martínez. Efectivamente, muchas veces justos pagan por pecadores. Y así las cosas con esta organización que amaga con llevar a cabo múltiples protestas hasta incluso el comienzo de la tercera semana de este mes de octubre, que ya comienza justo el día de mañana. En otro tema le comento que 5 hombres fueron detenidos durante 9 cateos realizados en Santa Cruz, Jojocotlán y Culapan de Guerrero, aquí en la zona metropolitana, como parte de una investigación por presuntas actividades delictivas relacionadas con redes vinculadas a la Alianza de Sindicatos y Asociaciones del Estado de Oaxaca, la ASAEO. La Fiscalía General del Estado informó que 8 de los inmuebles cateados se localizan en Jojocotlán y 1 en Culapan de Guerrero. Los detenidos fueron identificados como FVJ, VRCJ, TJMS, ACJG y JPJ, quienes quedaron a disposición del Ministerio Público para determinar su situación jurídica. Durante los operativos fueron aseguradas sustancias con características de droga, armas hechizas, básculas grameras, tablas de castigo y otros objetos que serán incorporados a las investigaciones. En el despliegue participaron elementos de la Fiscalía Estatal, de la Secretaría de la Defensa Nacional, Marina, Guardia Nacional y la Secretaría de Seguridad y Protección Ciudadana, además de la Agencia Estatal de Investigaciones y de la Policía Estatal. De acuerdo con la Fiscalía, las indagatorias contemplan la posible relación de estas redes con delitos de alto impacto, entre ellos el sicariato. Son las 3 de la tarde en ese momento, con 25 minutos en la ciudad de Oaxaca. Permítame comentarle información que tenemos de último momento, información que tiene que ver con una serie de movilizaciones que se han registrado en Oaxaca durante los últimos días. Se trata del personal de maestros jubilados, el sector, mejor dicho, de maestros jubilados del Colegio de Bachilleres de Oaxaca, que han anunciado que van a retirar sus bloqueos, los bloqueos que mantenían y que llevaron a cabo durante los últimos 3 días a las oficinas centrales de este subsistema educativo, el COBAO, ubicadas estas oficinas en Avenida Universidad, al sur de esta capital. De acuerdo con lo que se ha informado, los trabajadores jubilados han logrado un convenio para que les empiecen a pagar su finiquito. Recordar que estos maestros, que permanecen ya en proceso inactivo, pues acusaban al Colegio de Bachilleres de no haber cumplido con la entrega de esta prestación. Muchos cumplieron más de 30 años de servicio, o evidentemente cumplieron más de 30 años de servicio, y al momento de firmar su carta retiro, pues resulta que no les habían pagado, no les pagaron el finiquito, a pesar de que estos trámites comenzaron desde comienzos de 2026. Así que ahí está la información, amigas y amigos. Ya de acuerdo con este grupo de jubilados inconformes del COBAO, van a retirar sus bloqueos, van a recesar sus protestas a la espera de que esta vez sí les cumpla el Colegio de Bachilleres de Oaxaca. Le recuerdo la línea de WhatsApp 951-308-1361, 951-308-1361. En esta línea podemos recibir sus mensajes, sus fotografías, videos, todo lo que usted quiera denunciar, estaremos al tanto para poder comentarlo. 3:26, es tiempo de una nueva pausa de comerciales y regresamos.
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5: Puerto de Salina Cruz, donde se encuentra Antonio Villaseñor, porque Toño, hay novedades, hay actualización sobre esta protesta de trabajadores del agua potable. Al parecer se está anunciando ya un acuerdo entre autoridades y sindicalistas. ¿Qué hay de eso, Toño? ¿Nos puedes confirmar el dato o cómo va el proceso?
6: Claro, gracias Álvaro Morales, es un gusto poder saludar desde el puerto de Salina Cruz. Pues te comento rápidamente que ese es un tema que está generando pues mucha afectación a los a los usuarios de este sistema de agua potable aquí en el puerto de Salina Cruz y en los 14 organismos operadores en el gobierno del estado, en el estado de Oaxaca, perdón. Y te comento que hace unos minutos Irma Sánchez, quien es la secretaria general del sindicato antiguo, así le llaman ellos, del CEA Bienestar o anteriormente Agua Potable, dio a conocer que Rubén Sánchez, quien es el nuevo secretario de ese nuevo sindicato, que hace algunos años acabó de, bueno, hace unos meses, en este año 2026, les dieron su toma de nota y sus nombramientos a ese nuevo sindicato, que son los que están en huelga desde hace alguna semana, impidiendo los trabajos en varios sistemas de agua potable, por ejemplo en Salina Cruz, pues debido a eso no hay agua, porque aquí es donde tiene más fuerza ese nuevo sindicato de nueva creación, y hay que reconocer que esto ha generado que ni los bomberos, ni los de la gente que abre o repara las fugas puedan laborar, porque este sindicato tiene presencia efectivamente en 14 los 14 organismos operadores, pero tiene presencia de minoritaria. Hablamos que Salina Cruz es la mayor fuerza, en Tehuantepec tienen a 2 trabajadores registrados, en Juchitán a una persona, en Matías Romero 3 personas, y esto ha generado que aquí en el puerto pues sea la afectación más grande. Irma, quien dio a conocer a esa secretaria general, es de que ya ellos llegaron a un acuerdo con el gobierno estatal, se les va a dar ya lo que es el tema de unos incentivos económicos para los trabajadores de las diferentes áreas del CEA Bienestar, ese organismo que se va cambiando cada septenio de nombre, y que ya a partir de hoy 30 ya queda solucionado esta problemática. del tema del aumento salarial, ese retroactivo que también ya se les va a pagar a partir de esta quincena del 30, pero la molestia es que a los del otro sindicato, que lo creó el gobierno del estado, este nuevo que apenas en este 2026 entró en funciones, pues no les tocó parte de este acuerdo, no les tocó a esos trabajadores, y esa es la molestia. Ahora están pidiéndole al gobierno del estado el poder ser acreedores a estos mismos beneficios que ya tienen los otros compañeros. Mientras tanto, la afectación es grave aquí en el puerto de Salina Cruz, Álvaro. ¿Por qué? Porque no hay agua, no hay una solución factible, y ahorita sí, ya se puede decir que es un tema de, pues, de un malentendimiento, de un capricho de algunos trabajadores y de algún tema que pues puede generar una mayor problemática, y por supuesto el desabasto constante que de por sí ya veníamos sufriendo por el tema de las reparaciones, de las fugas, ahora por ese tema sindical, y que pues se va para largo, porque ya lo dio a conocer Irma, la secretaria general, que para ellos ya está solucionado, mañana reabren las instalaciones en algunos organismos operadores, pero en el tema de Salina Cruz, pues va a seguir. Por eso mismo también le hacen un llamado a Rubén, para que pueda él ya desbloquear esta problemática y llevar pues este tema a través de un diálogo con el mismo gobierno del estado, quien, bueno, en su primer momento les dio el respaldo para crear ese nuevo sindicato, y que ahorita pues hasta lo está dejando solo a Céfalos, y bueno, es un tema que está generando esta problemática, Lord.
5: Pues muchas gracias, Antonio Villaseñor, por el dato. Oye, nada más para recordar y tener bien el antecedente, ¿cuánto tiempo estuvieron en Salina Cruz sin agua a raíz de este conflicto?
6: Hay zonas del puerto de Salina Cruz que tienen más de 40 días.
5: Uy.
6: Las zonas altas, hablamos de que es Barrio Juárez, Las Hormigas, Parte Alta, Santa Rosa, San Pablo Norte, San Pablo Sur, que hay calles dentro de esta colonia de San Pablo Sur que tienen varias partes altas. Hay que recordar que hemos tenido dos manifestaciones en lo que va de este mes de septiembre, derivado a que no hay agua. El primero se dio en la colonia, en la calle El Roble, cerca del lugar conocido como El Mirador, cerca de la San Pablo Norte, en donde ahí ellos tuvieron una problemática y bloquearon por la noche para exigir que se diera el agua potable, y otro problema que se tuvo con un trabajador, pero también los algunos vecinos de otros puntos de Salina Cruz se organizaron y fueron a bloquear la avenida Manuel Ávila Camacho entre las calles Coatzacoalcos y Acapulco, donde se encuentran las instalaciones hace unos días, también exigiendo la distribución del agua potable. Son más de, pues es todo el municipio que no tiene agua, son más de 5 colonias registradas en Salina Cruz, 5 agencias municipales, y en algunos casos, como te decía, son 40 días, 30 días, y bueno, ahí va poco a poco, y esto ya va generando la molestia, porque hay que comprar pipas. Álvaro, una pipa oscila entre 1.500 y 10.000 litros, más o menos, según la distancia de la manguera, según, porque también te la cobran, según si es zona baja, media o alta, incrementa el costo, al igual que las pipas de 3.500 litros tienen otros costos derivado a estos temas que te acabo de comentar.
5: Y ni hablar, Toño, entonces se espera que a partir de mañana se regularice el servicio, ¿verdad?
6: Pues en el caso de los otros organismos, sí. En el caso de Salina Cruz no hay fecha, porque estos señores no se quieren levantar de esta manifestación hasta que el gobierno también les otorgue esos beneficios que ya les dieron, que es el aumento salarial, pero también otros insumos y otros implementos más que se les va a otorgar a estos trabajadores del sindicato antiguo del CEA Bienestar.
5: Ni hablar, Toño, ni hablar. Pues estamos al tanto de cualquier situación que acontezca en Salina Cruz y nuestra solidaridad con la población, porque 40 días es impensable estar sin agua potable.
6: Así es un tema complicado,
5: ¿no? Buenas tardes, Toño, gracias. Continuamos en Salina Cruz. Ahora les comento que el presidente municipal de este punto, Daniel Méndez Sosa, confirmó que continúa y continuará en funciones luego de ser vinculado a proceso por violencia política en razón de género contra Yesenia Nolasco Ramírez, actual titular de la Secretaría de Movilidad CEMOVI. El edil señaló que respetará el proceso judicial y aseguró que hasta el momento no existe una resolución que lo suspenda del cargo. Méndez Sosa indicó que la investigación corresponde a las instancias judiciales y que el caso deriva de una denuncia presentada en diciembre de 2023 relacionada con el proceso electoral. También negó que tenga que acudir periódicamente a firmar como parte de las medidas impuestas durante el proceso. Por su parte, el fiscal general de Oaxaca, Bernardo Rodríguez Alamilla, informó que las investigaciones continúan y evitó adelantar las posibles sanciones que podrían derivarse de este procedimiento. Mientras tanto, Daniel Méndez aseguró que continuará al frente del gobierno municipal de Salina Cruz. Vamos con Romualdo Santiago, mi compañero nos tiene información relevante acontecida en Matías Romero Avendaño, en la parte norte de la región del Istmo de Tehuantepec. Adelante, Romualdo.
7: Álvaro Morales, muy buenas tardes, desde Matías Romero, esta es la información para comentarte en esta tarde que la Policía Vial del Estado, en coordinación con otras corporaciones policíacas como la Policía Estatal Preventiva y en algunas con la Policía Estatal de Investigaciones, siguen llevando a cabo operativos en esta zona norte del Istmo. En particular, la Policía Vial de Tránsito pues se ha instalado en puntos estratégicos, tanto en Matías Romero como en Lagunas, el barrio La Soledad y otros puntos más de esta región para pues detectar motocicletas o vehículos que no estén con la documentación actualizada o requerida, y en este sentido, Álvaro, pues aplican la sanción respectiva. Lo que no ha aparecido precisamente a los conductores de motocicletas pues es de que se lleven sus vehículos, porque bueno, pues muchos que vienen de comunidades lejanas y las utilizan para el transporte de mercancías.

0: y algunos también pues se menciona que es para detectar vehículos o motocicletas que cuenten con reporte de robo, según lo que se ha dado a conocer hasta este momento. Pero pues sí, de alguna manera pues genera inconformidad. Hemos platicado y hemos comentado también, Álvaro, que en esta zona norte del Istmo, pues en los últimos meses, en los últimos tiempos, se ha visto el incremento del parque de motocicletas o el uso de este vehículo en jóvenes, estudiantes, adolescentes, que pues es fácil llegar a una institución educativa como son secundarias o bachillerato, donde prácticamente pues se ven estacionadas muchas de estas unidades o muchas de estas motocicletas o motonetas que usan los jóvenes para transportarse desde sus domicilios hasta sus centros de estudio. Pero también el riesgo que existe al utilizar este tipo de vehículos si no usan pues el equipo de seguridad necesaria. Pero como te decía, los operativos en los pueblos que se llevan a cabo pues han generado cierta inconformidad entre la población, pero pues también el exhorto de la autoridad es que se pongan en orden, que emplaquen, que cuenten con la licencia respectiva, pero también que utilicen sobre todo lo que son los enseres de protección, para que pues si hay un accidente no salgan tan lastimados. Es mi reporte, Álvaro.
1: Gracias, Romualdo, por esta información interesante. Sí, como tú lo dices, Romualdo, una condición que también le compete a la población. La civilidad creo que es importante al momento de hacer uso de estos vehículos. Son muy ágiles, si se explotan de una forma correcta, si se utilizan de una forma responsable, los resultados son inmejorables. Te da una agilidad para poder transportarte en zonas de alta afluencia vehicular, pero también tenemos que poner nosotros de nuestro lado, cumplir con el emplacado, cumplir con la licencia, cumplir con las medidas de seguridad, porque al momento de un accidente, pues puede terminar en situaciones catastróficas, lamentables, trágicas, por no llevar un casco, por no llevar el equipo de protección indicado que pueda llegar a ponernos a salvo al momento de cualquier contingencia. Y ni hablar de la criminalidad, ni hablar de los altos índices de delincuencia que lamentablemente se enfocan muchas veces en el uso de motocicletas para cometer estos ilícitos. Así que hay que poner también de nuestro lado como sociedad para ir conteniendo esta incidencia, esta inseguridad, a través de estos actos de civilidad, el trámite de las placas respectivas, la tarjeta de circulación y, por supuesto, las licencias de conducir, a efecto de mitigar este arbitrio que predomina entre el sector que ocupa a la motocicleta como el vehículo para poder trasladarse de un lugar a otro. Ya le habíamos informado hace unos instantes sobre la sequía, sobre las altas temperaturas que están predominando en gran parte del territorio estatal. Y mire, la Comisión Nacional del Agua, la CONAGUA, confirmó la existencia de sequía severa en puntos de la región del Istmo de Tehuantepec, de Oaxaca, y de sequía moderada en zonas de la costa, Sierra Sur, Valles Centrales y Mixteca. En total, de acuerdo con el último reporte de la dependencia, en Oaxaca se tiene el registro de 171 municipios con sequía, de ellos 166 demarcaciones con sequía moderada y 5 con sequía severa. Además, CONAGUA informó que 230 municipios de Oaxaca son afectados actualmente por clima normalmente seco, la fase previa al comienzo de la sequía. El clima seco afecta a las regiones de la costa, Sierra Sur, Mixteca, Istmo de Tehuantepec, Valles Centrales, y solo se mantienen libres la región de La Cañada y porciones de la cuenca del Papaloapan y una parte del Istmo también de Tehuantepec. Los municipios con sequía severa son los siguientes, y hace unos instantes acabamos de hablar con Romualdo Santiago. Los municipios con sequía severa son Matías Romero Avendaño, Santiago Niltepec, San Miguel Chimalapa, Santa María Chimalapa, Santo Domingo Ingenio y todos estos puntos, de acuerdo con CONAGUA, situados en la región ismeña de Oaxaca. Mientras tanto, algunos de los municipios con sequía moderada son Cimatlán de Álvarez, en los Valles Centrales, Tlacolula de Matamoros, en los Valles Centrales, Soledad Etla, también en los Valles Centrales, Unión Hidalgo, en la región del Istmo, Santo Tomás Mazaltepec, también en la región de Valles Centrales, Santiago Xochiquiltongo, también aquí en los Valles Centrales, Pinotepa Nacional, en la región de la costa, Santiago Juxtlahuaca, en la Mixteca, Santiago Jamiltepec, en la costa, Santa María Tzompa, aquí en los Valles Centrales, en la zona metropolitana, Santiago Jamiltepec.

0: Tepec, en la región de la costa, ya se lo habíamos dicho, y también Santiago Amultepec, en la Sierra Sur de Oaxaca. Otros municipios de esta entidad con sequía fase 1 o sequía moderada son Santa María Colotepec, en la región de la costa, Santa Cruz Jojocotlán, aquí en la zona metropolitana, Santa Catarina Juquila, en los límites de la Sierra Sur y la costa, Villa de Etla, aquí en los valles centrales, Tututepec de Melchor Ocampo en la costa y también San Pedro Mixtepec en la región de la costa de Oaxaca. Lilo Martínez nos va a presentar este tema importantísimo: 3 meses de crisis y el gobierno de Oaxaca asume la recolección de basura en San Pedro Mixtepec. Lilo, ¿de qué se trata?
1: Así es, Álvaro, pues después de más de 5 meses de crisis por el manejo de la basura en San Pedro Mixtepec, el gobierno de Oaxaca anunció que estará asumiendo directamente la recolección de residuos en la zona de Puerto Escondido. Esta decisión, que llegó después de que la Profepa clausurara un tiradero a cielo abierto donde, según la autoridad federal, se depositaban residuos urbanos junto con materiales peligrosos y biológicos infecciosos. El cierre del basurero de Bajos de Chila no ocurrió esta semana, Álvaro, ni el mes pasado. El problema ya era conocido desde hace meses. También eran conocidas las dificultades para encontrar un nuevo sitio de disposición final y las denuncias sobre la acumulación de estos residuos. Sin embargo, la intervención estatal llega solo después de que la situación se convirtió en una crisis visible y de que una autoridad federal colocó sellos de clausura. Ahora se está anunciando el operativo Limpiemos Puerto, con camiones, maquinaria y brigadas para retirar los desechos. Esta medida puede ser necesaria para atender la emergencia, pero también está reflejando una constante en la administración pública estatal. Los problemas se dejan crecer hasta que alcanzan niveles críticos y entonces sí aparecen los operativos extraordinarios. Más que una solución ejemplar, lo ocurrido está exhibiendo una falta de prevención. Puerto Escondido no es cualquier comunidad, Álvaro, es uno de los principales destinos turísticos de Oaxaca y una de las cartas de presentación del estado ante los visitantes nacionales y extranjeros. Y aún así, durante meses se convivió con un problema que terminó afectando la imagen urbana, el medio ambiente y la salud pública. La intervención estatal de momento podría aliviar la emergencia inmediata. Pero la basura acumulada en Puerto Escondido no apareció de un día para otro. Se fue acumulando durante meses a la vista de todo. Por eso, además de limpiar estos residuos, habría que explicar por qué nadie evitó que esta situación llegara tan lejos.
0: Gracias, Lilo Martínez, por esta información. Efectivamente, muchos meses ya de contingencia y esperemos que ahora se tenga una solución para nuestros hermanos, nuestras hermanas de San Pedro Mixtepec. Rápidamente le comento también que una volcadura de un taxi se reportó esta tarde sobre la carretera federal 190 a la altura del restaurante Del Camino en el municipio de Jalapa del Marqués, en la región del Istmo. De acuerdo con reportes ciudadanos, la unidad viajaba con pasajeros cuando ocurrió el accidente, por lo que se solicitó el apoyo de una ambulancia para valorar a las personas involucradas. Hasta este momento no se ha confirmado cuántas personas resultaron lesionadas ni la gravedad de sus heridas. Cuerpos de emergencia atienden la situación en la zona, le reitero, allá en Jalapa del Marqués, en la región del Istmo de Tehuantepec. 3:48 en este momento en la ciudad de Oaxaca. Pausa, continuamos.
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0: Del agua haya reportado sequía en la zona metropolitana, si durante las últimas semanas ha habido algunas lluvias, sí, lo que indican las autoridades que ven el tema principalmente de meteorología, es que no está cayendo el agua, la lluvia, vamos, que se espera para un mes de septiembre, un mes de octubre. La lluvia ha sido menor a la que se ha esperado, y esto se suma al fenómeno del Niño. El fenómeno del Niño ha hecho que llueva menos, principalmente en la zona sur-sureste del país, y es por eso que los reportes que son acumulados mes con mes de la Comisión Nacional del Agua estén indicando en este momento que existe sequía moderada en varios municipios de esta zona metropolitana. Oaxaca de Juárez, de acuerdo con el reporte que se tiene, se encuentra en fase de clima anormalmente seco, pero hay municipios vecinos como Jojocotlán o la villa de Etla que están catalogados ya con sequía fase 1 o sequía moderada. Así que hay que cuidar el medio ambiente, hay que poner lo nuestro para que este cambio climático, las adversidades, las consecuencias puedan irse revirtiendo, puedan irse echando para atrás a efecto de heredarles un mejor mundo, un mejor entorno a nuestros hijos. Ahí está el comentario. También nos repiten esta petición porque a pesar, la señora Concepción indica que ayer pidió que se colocara un semáforo en la carretera internacional 190 enfrente de Macroplaza, porque los ciudadanos, los peatones, estamos a expensas de la buena voluntad de los automovilistas. Un automovilista se para y te da el paso, pero viene a su lado otro que no nos nota y muchas veces no se detiene hasta que prácticamente tenemos el carro encima. Ahí está el reporte de la señora Concepción para las autoridades de vialidad, las autoridades pues del municipio de Santa Lucía del Camino, porque este centro comercial le corresponde a Santa Lucía del Camino, y mire que pagan muy bien las empresas que están ahí asentadas para tener el derecho de permanecer en este punto de la zona metropolitana de la ciudad de Oaxaca, el oriente de la zona metropolitana de Oaxaca capital. Y bueno, continuando con temas que tienen que ver justamente con vialidad, habitantes del fraccionamiento Hacienda Catano retiraron esta mañana el bloqueo que mantenían sobre la carretera federal Oaxaca-México a la altura del crucero justamente de Catano en la villa de Etla. La protesta, que se prolongó durante el martes, generó afectaciones y largas filas de vehículos entre Oaxaca de Juárez y los municipios del Valle Eteco. Los habitantes de Hacienda Catano señalaron que el conflicto surgió por diferencias relacionadas con una obra de pavimentación y el acceso al fraccionamiento. Denunciaron que desde el lunes se habían cerrado accesos y que el paso de vehículos estaba condicionado a cooperaciones económicas. Ante esta situación, trasladaron su protesta a la carretera federal 190 para exigir la intervención de las autoridades. Tras el diálogo entre las partes, los manifestantes retiraron el bloqueo durante la mañana de este miércoles, por lo que el tránsito vehicular fue restablecido. Hasta el momento, las autoridades no han informado si el conflicto por los accesos y la obra de pavimentación quedó resuelto de manera definitiva o si por el contrario hay riesgos de que esta manifestación se active en el transcurso de los siguientes días. Tenemos más información que tiene que ver justamente con el tránsito vehicular. Según las autoridades de seguridad de Oaxaca, se ha reportado un nuevo percance automovilístico. Se reportó un nuevo accidente sobre la carretera federal número 200 a la altura del kilómetro número 5 en el paraje Congregación Juárez en San Pedro Tapanatepec, en la región del Istmo. Los primeros reportes fueron hechos a partir de las 11 de la mañana y las labores de las autoridades se centraron en la zona hasta las 12 del día con 10 minutos. De acuerdo con los reportes, se trató de la salida de un vehículo y volcadura. Sin embargo, se informó que al llegar a la zona, los representantes de las corporaciones de seguridad no avistaron a ninguna persona. El vehículo se encontraba con daños materiales y abandonado. Se trató de una camioneta marca Chevrolet tipo pick-up, de color rojo, con placas de la Ciudad de México. es el reporte que se tiene en torno a estos hechos. Al lugar acudieron elementos de la Policía Vial de Oaxaca, la Policía Vial Estatal, así como elementos de la Guardia Nacional y la Policía Municipal de San Pedro Tapanatepec, así como Protección Civil de este mismo municipio de la región del Istmo. Nos comparten fotografías de este percance. Sí, de hecho, se fue a un desnivel, a un punto de terracería este vehículo, que fue reportado como abandonado por las autoridades, pero afortunadamente sin saldo que lamentar. Es lo que se está informando en ese momento sobre este percance en San Pedro Tapanatepec. Vamos con Lilu Martínez nuevamente para que nos informe sobre el clima que va a predominar en el transcurso de las siguientes horas.
1: Para esta tarde de miércoles se prevé cielo medio nublado a nublado en buena parte del territorio oaxaqueño, con posibilidad de lluvias y chubascos aislados, principalmente en las zonas montañosas. La presencia de humedad asociada a la tormenta tropical Rachel se aleja gradualmente del territorio oaxaqueño, pero todavía estará favoreciendo precipitaciones y algunas tormentas eléctricas. En las zonas serranas también se mantiene la posibilidad de niebla y reducción de la visibilidad, principalmente para la tarde y la noche. En la capital del estado se espera una tarde con incremento de la nubosidad y posibilidad de lluvias, mientras que para la costa e istmo de Tehuantepec también podrían presentarse precipitaciones de manera aislada. Las condiciones marítimas tienden a mejorar, aunque todavía pueden registrarse oleaje elevado en algunos puntos de la costa. En general, para esta tarde se recomienda muchísima precaución por las lluvias, actividad eléctrica, el pavimento mojado y reducción de visibilidad en caminos de montaña. Así que tome sus previsiones, cuídese mucho y que sea una excelente tarde de miércoles.
0: Excelente tarde de miércoles también para ti, Lilu Martínez. Excelente fin de mes, excelente comienzo de octubre para todas y todos nosotros, para ti, Lilu, y para ustedes, amigos y amigas del auditorio. No me queda más que agradecerles su preferencia, su confianza, su permanencia, la interactividad con este espacio de información. Tenemos más mensajes de WhatsApp. Mañana, sin falta, se los leeremos en la primera emisión de Noticieros Encuentro en cadena estatal. Mientras, le comento que permanezca informado a través de nuestras plataformas digitales, nuestra página web y redes sociales. Somos Grupo Encuentro. Somos Encuentro Radio Oaxaca. 48 años de informar y formar opinión, así que estaremos al tanto de cualquier dato que surja en el transcurso de la tarde, minuto a minuto, confirmado, usted lo sabe, se lo reitero, Encuentro W Radio en Twitter, Encuentro W Radio en Facebook, Encuentro W Radio en TikTok, en Instagram, en todas las plataformas. Ahí nos seguiremos en contacto, seguiremos interactuando sobre la información que surja en Oaxaca. Yo soy Álvaro Morales, que tenga una excelente tarde. Son las 3 de la tarde en ese momento con 59 minutos en el centro del país.
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4 de la tarde con 10 minutos. ¿Cómo están? Yo espero que se encuentren muy bien en esta tarde de miércoles, ya 30 de septiembre del año 2026. Amigos, prácticamente despidiendo el noveno mes del año 2026, se nos fue ya el mes patrio, deseando que haya sido exitoso, de grandes bendiciones y bueno, si aún has cumplido tus metas, tus propósitos, aún estás a tiempo. Pues amigos, deseamos lo mejor para ti a pesar de las circunstancias, a pesar de las grandes adversidades. Deseamos lo mejor para cada uno de ustedes, mis fieles radioescuchas. Pedimos a Dios Todopoderoso que todo lo que venga sea para bien. Nuestros mejores deseos siempre de parte de la familia radiofónica de La Qué Buena Consentida. Te enviamos fuertes abrazos, te enviamos muchos besos, te damos la más cordial de las bienvenidas a la emisión del espacio de música romántica para que lo disfrutes, para que te pongas cómoda, cómodo, te relajes, te alivianes, te deleites, pero que también te enamores y participes con nosotros solicitando tus temas favoritos, tus temas preferidos, realices tus peticiones de canciones, tus dedicadas de amor. Lo único que tienes que hacer es comunicarte con nosotros al 972-1090846, enviando tus mensajes de texto normal, mensajes de WhatsApp o a través de los llamados telefónicos. Ya nos puedes marcar a nuestra línea directa de cabina, es el 972-7220266. Recuerda también que tenemos la vía Facebook, estamos como Matías Cabina, en donde también puedes interactuar con nosotros. De cualquier manera, puedes participar a través de las líneas de contacto. Mientras tanto, avanzamos con más música, más canciones, llevando los éxitos y las complacencias, escuchando la voz de Cristian Castro con el tema Nunca Voy a Olvidarte. Son las 4 de la tarde con 12 minutos.

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4: Son las 4 de la tarde con 38 minutos. Continuamos llevándote más de la emisión, las consentidas románticas, pero también llevando las complacencias, los éxitos, con los saludos para mi gente bonita que participa, se reporta, nos escucha, nos sintoniza todos los días allá en la colonia Rincón Viejo. Por supuesto, los saludos para mi gente bonita, mis fieles radioescuchas, la familia Márquez Alonso, allá en Rincón Viejo Norte, por ahí mi amigo Chuy, la señora Eva, el señor Pedrito. Los saludos cordiales para toda su bonita familia, como siempre, participando, solicitando sus temas favoritos. Por aquí con esta canción de Roberto Carlos, No te apartes de mí. Saludos, fuertes abrazos a todas las familias. Nuestro auditorio es muy amplio allá en la colonia Rincón Viejo Norte. Saludamos también a quienes nos sintonizan en la colonia Rincón Viejo Sur, la familia Albizuri, nuestros amiguitos desde la colonia Lázaro Cárdenas, la familia Villalobos, por ahí nuestra amiga Itzel, la señora Margarita, nuestro amigo Carlina Aguilar, allá en la colonia Nuevo Progreso. Saludamos al amigo Filemón.

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4:58, la parte final de Las Consentidas Románticas. Amigos, nos vamos. Es momento de despedir, cerrar esta emisión, agradeciendo la bonita sintonía, la amable compañía, deseando también excelente y bonito cierre de mes. Por supuesto, estamos ya finalizando el noveno mes del año 2026, se nos fue el mes patrio y deseando que haya sido de grandes bendiciones, nuestros mejores deseos para ti, deseando también que todo lo que venga sea para bien y que lo que resta del año sea mucho mejor, que a pesar de las circunstancias, los problemas, las grandes adversidades, pues deseamos que todo sea de paz, de tranquilidad, de grandes bendiciones. Amigos, nuestros mejores deseos de todo corazón para ti, amiga, amigo, fiel radioescucha, que nos sintonizas todos los días, que nos brindas el espacio de poderte llevar los diferentes programas con la Qué Buena Consentida, pues se agradece infinitamente. Y bueno, los invito para que sigan en la frecuencia correcta. Recuerden que a continuación les acompañamos con más de la programación, enseguida el espacio musical Rock en Español. Nos despedimos con una última complacencia, bueno, escuchando la voz de Selena con el tema titulado No Me Queda Más. Por aquí tenemos este bonito mensaje, dice: hola, bonita tarde, ¿me puedes complacer con una super canción? No Me Queda Más, de Selena. Gracias, amiga. Y por aquí una frase de amor, dice: te espero cuando miremos al cielo, de noche tú allá y yo aquí. Para el súper que a diario nos sintoniza allá en la colonia Barrio Nuevo. Gracias. Pues agradecemos la participación de nuestra amiga, como siempre, escuchándonos, acompañándonos en este espacio de música romántica. Nos despedimos de esta manera, pues nos vamos con Selena, la reina del Tex-Mex, ¿no? Me queda más, exactamente ya a las 4:59.

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7: son las 5:38.

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2: Son las 5:51.

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